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La Municipalidad, en conjunto con la Corporación Municipal de Colina, anunció la puesta en marcha de la Unidad de Neurodiversidad Comunal, UNEC, una innovadora estrategia orientada a brindar atención integral a niños, niñas y adolescentes con condiciones del neurodesarrollo y desafíos en salud mental. 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De esta forma, se promueve la inclusión, el bienestar y el ejercicio de derechos en la comuna de Colina. Con esta implementación, la Municipalidad y la Corporación de Colina reafirman su compromiso con una atención más cercana, coordinada y oportuna, avanzando hacia una comuna más inclusiva y con mayores oportunidades de desarrollo para sus familias. 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

0: 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La municipalidad, en conjunto con la Corporación Municipal de Colina, anunció la puesta en marcha de la Unidad de Neurodiversidad Comunal, UNEC, una innovadora estrategia orientada a brindar atención integral a niños, niñas y adolescentes con condiciones del neurodesarrollo y desafíos en salud mental. La iniciativa busca articular de manera coordinada las áreas de salud, educación y familia, con el objetivo de garantizar trayectorias de atención continuas y evitar la fragmentación de los apoyos. De esta forma, se promueve la inclusión, el bienestar y el ejercicio de derechos en la comuna de Colina. Con esta implementación, la municipalidad y la Corporación de Colina reafirman su compromiso con una atención más cercana, coordinada y oportuna, avanzando hacia una comuna más inclusiva y con mayores oportunidades de desarrollo para sus familias. 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

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La Municipalidad, en conjunto con la Corporación Municipal de Colina, anunció la puesta en marcha de la Unidad de Neurodiversidad Comunal, UNEC, una innovadora estrategia orientada a brindar atención integral a niños, niñas y adolescentes con condiciones del neurodesarrollo y desafíos en salud mental. 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

0: 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La municipalidad, en conjunto con la Corporación Municipal de Colina, anunció la puesta en marcha de la Unidad de Neurodiversidad Comunal, UNEC, una innovadora estrategia orientada a brindar atención integral a niños, niñas y adolescentes con condiciones del neurodesarrollo y desafíos en salud mental. La iniciativa busca articular de manera coordinada las áreas de salud, educación y familia, con el objetivo de garantizar trayectorias de atención continuas y evitar la fragmentación de los apoyos. De esta forma, se promueve la inclusión, el bienestar y el ejercicio de derechos en la comuna de Colina. 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Colina marca un nuevo hito en materia de seguridad y sustentabilidad al convertirse en la primera comuna rural de la región metropolitana en incorporar motocicletas eléctricas con tecnología de intercambio de baterías, un innovador sistema que permite mejorar la eficiencia operativa, reducir emisiones contaminantes y avanzar hacia un modelo de movilidad más limpio y sostenible. 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

0: Hola.
1: Ah, muy bien. Perrito, me gustó.
0: Hola. Buen día. ¿Cómo estás?
1: Perrita. Perrito. Carlito el bueno. ¿Cómo están? Buenos días, perrito. Me gusta. A usted también le gusta, Carlito. Yo sé que le gusta mucho el martes de las mar. Muy bien.
0: 8:10.
1: Claro que ahí se destruye todo.
0: Hola, guachita.
1: No, no, tiene que ser así, no.
0: Por último, ¿cómo estás, perrita?
1: Ay, sí, pero ¿cómo te hago cita? No. Eso no. Es muy feo.
0: ¿Cómo están, chicas?
1: ¿Cómo están, chicos? ¿Cómo están, perritos? ¿Cómo están, perritos? Oye, se viene la lluvia. Todos hablan que se viene la lluvia. Ah, bueno, hoy día no hacía tanto frío. Creo que 0 grados. No tuvimos temperaturas bajo cero. Sobre cero. Pero no bajo cero.
0: Pero ya era tontera todos los días, Carlitos. Bueno, yo hoy día vine con polera.
1: Ah, ya. No, se pasan ustedes. Sí, va a ser muy agradable la jornada de hoy día. Así que queremos compartir con todos ustedes, ¿ya? Oye, estaba viendo acá, todos toman remedio, para una cosa, para otra cosa. ¿Qué te pasa, perrito lindo? Ahí estaba viendo todo, siempre es un aviso de una farmacia, estamos de acuerdo. Todos toman remedio para todo. ¿Tú tomas remedio todos los días, Carlito? También.
0: Ah, sigues tomando pastillas para afearte.
1: Ah, muy bien, Carlito, muy simpático, mi perrito. Es mi hijo, muy bien.
0: Excelente. Oye, queremos participar con ustedes, queremos estar con ustedes, queremos revolverla un ratito, hacerle un poquito más corta la mañana.
1: ¿Cómo están los tacos, chicos, chicas, hoy día? ¿Cómo va?
0: Oye, encontré.

tras ser captado junto a su nueva pareja de 23 años. Oye, si el amor no tiene edad. ¡Toxi! Escucha, el amor no tiene edad. La brecha de 37 años ha abierto un debate de opiniones en las plataformas digitales sobre las relaciones con diferencia de edad. Al menos a mí, Carlito el Bueno, la edad no me importa. Es un número nomás. Como ayer, 6-7. Muy bien. 6-7. Andan todos los... 6 del 7 ayer, pues, perrito. 6-7. Claro que la revolvieron ayer. Así que la edad... Bueno, al menos te cabra Scotty, de 60 años, no le importó. Y ahí está la chica. Oye, mira, tiene una cara de felicidad. Claro que mira, como 3 metros el pájaro este, hombre, por Dios. Míralo, tiene casi mi edad. No, pero casi nomás, casi. No, tóxica tú eres, no, ya tú tienes más años que ella. No, ella tiene 23 recién. Tú tienes 25, pero alardeas con esos 25. Ya, señoras y señores, bienvenidas, bienvenidos. Noticias que a nadie le importan esta diferencia de edad, pero él está feliz. Claro que ella se ve más feliz todavía. Tremendo, oye, tremendo negro, hombre, por Dios, como 3 metros. Ay, parece una carretera, este güey no termina nunca. Ya, córtenla. 8:13. Oye, está cayendo harta agüita. Mucha agüita, sí, en el sur. Y es bueno que traigan un poquito más de agüita para acá porque la calidad del aire, hemos estado con preemergencia, creo que hoy día alerta ambiental. La calidad horrible. Y los chicos, por Dios, los colegios llegan con este resfriado y estos cambios de temperatura. Y uno resfría al otro, resfría a la profesora me resfría a mí. Ah, muy bien, a la tía en este caso, ¿no? Claro. Esa es una cuestión así funciona. Efecto dominó se llama esta cosa. Entonces, claro, va uno con toda la obligación que como padre envía a los niños al colegio y los cabros traen el bicho. ¿Este de quién? Se lo mandó la tía, papá. ¡Ah, más lindo! Ya, Carlito, sácame de aquí. Nos vamos a la música, pida sus cancioncitas. Hoy día, martes del amor. Carlito, ponele play.

0: respiración.
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2: ¿Cómo vamos? ¿Cómo vamos? ¿Sí? ¿Bien? ¿Bien? Con la música me refiero, vos perritos y perritas. ¿Sí? ¿Está bien? Claro que sí. Hoy estaba revisando de estas noticias que a nadie le importan, perrito lindo, que la buscamos, la encontramos para ustedes y encontré esta. Mira, ¿cuánto tarda en degradarse la basura que tira? ¿Qué deja en la naturaleza? Llegá y la tiráis nomás. No la que saca en el basurero. Y No. A mi guachita le mando un gran abrazo. Un aplauso a todos los basureros y basureras, perrito lindo, por favor. Carlito, no sea apretado. Un aplauso, hijo, para ello. No dice Carlito, yo no voto basura. Sí, votas basura también. Ya. Si no, tú, tu pareja. Ya, ahí no. Mira, el papel, estamos hablando de en degradarse, ¿no? El papel, 3 meses. No, el papel, ya. La cáscara de fruta, por ejemplo, el plátano, 6 meses. Se lo tiráis ahí y después ya, perfecto. Un periódico, ahora hay que tirar el celular y nadie compra diario. El diario, lo pillaron. 1 año. Una colilla de cigarrillo, con filtro, no, sí, con filtro. 1 a 2 años. Así que cuando fuma y le tiráis ahí, pues, 1 a 2 años. Latas. Oye, dame una bebida. Una bebida, porque pide una bebida. Dame una bebida en lata. O plástico en lata. No, en lata mejor. De 10 a 100 años. ¿Qué pasaste? Un tetra. Deme unos juguitos en el que vienen tetra. O también en la leche. Como la leche en tetra. Muy bien, perrito. Ya. 30 años. Una botellita de vidrio. O sea, oye, ya me la tomé. Ya. Y la bota. De 1000 a 4000 años. Te pasaste. Las pilas. Que tú decías, ya no, si ya no funciona. Tal. ¿Cómo te agotaron las pilas? ¿Te le agotaron las pilas? 1000 años o más. Y plástico de 100 a 1000 años. Ahí está. Solo lo digo para crear conciencia. Noticia que a todos sí nos debería importar. Te quiero pedir una de Ricardo Montaner, perrito, ¿podría ser? Pero fíjate, te digo una cosa, no estoy muy seguro de la canción que quiero pedirte. Así que, perrito, mira, yo trato de buscar acá y te ofrecen una y otra cosa. Pero vamos al WhatsApp por mientras que yo busco la canción, perrito. Perrito, Frankfurt.
3: Hola, Humbertito.
2: ¿Cómo está, mi guachito?
3: Muy buen día. Feliz martes del amor. Un abrazo, perrito.
2: Igual, mi guachito.
3: Un bendecido día, esperando en Dios que se encuentren muy bien.
2: Gracias, mi perrito.
3: Saluditos, perrito.
2: Igualmente. Ya, mi perrito. Un abrazo, Frankfurt, a Francis. Oye, la Mayito viene, ¿eh? Por si acaso. Me acaba de escribir. Yo pensé como que están los chicos de cumpleaños. Estúpido. De vacaciones. ¿Puede ser resumiendo o déjame llorar? ¿Puede ser o no, Carlito? ¿No? Entonces, no más. No, si yo... Mira, hoy día no estoy para pelear ni nada, perrito lindo. Llegué tan así, tan light en la mañana. ¿Cómo? Es que un tecito de hierbas que me servía. ¡Ah! Me relajó, perrito. Un tecito... No quedaba... No hay té, le dije a la tóxica, no, quiero una hojita. Y no, así que le eché esta hojita. Una hojita verde le eché. Y me relajé tanto, perrito lindo, que hoy día, inclusive a la tóxica, no quiero pelear, mi amor, quiero puro amor. Entonces avisa a la radio que no vas a ir, me dijo, no sean así, perrito. ¿Quién está ahí en el...? Francis, algo dice Francis, ¿qué pasó, mi guachito? ¿Qué se le olvidó?
3: Perrito, ¿ya? No, ¿ya? Es por corregirte, no darme las de profesor Bandera, ni nada de eso.
2: Dale.
3: Pero no se dice ni basurero ni basurera.
2: ¿Ya?
3: Se dice pioneta de camión recolector.
2: ¡Ah!
3: Y un abrazo, y hay que sacarse el sombrero por estos cabros. Porque te lo digo por experiencia propia, perrito, no es nada fácil correr detrás de un camión. Sí. Con un tarro, así que...
2: Es cierto.
3: Un abrazo, saluditos.
2: Un aplauso.
3: Que vivan los pionetas recolectores del camión, valga la redundancia, recolector.
2: Gracias, pionero, pioneta de colectivo. Eso era. Tú vas a ser ahora un pioneta de colectivo. Muy bien, mi perrito. ¿Quién más por acá? Yo no me molesto, perrito. Por esas tonteras no me molesto. Me molesto por otras cosas. Con la tóxica, por ejemplo, todos los días. Y por acá está Carolina Ladino, tan temprano. Dice, buen martes del amor a todos. Mandó dos corazones, uno grande y uno chico. Entenderás que el chico es tuyo y el grande es mío. Exactamente, muy bien. Ya, porque son dos corazones, ¿ah? ¿Eh? ¿Y cómo están mis queridos Don Humberto y Carlitos? Quisiera pedir a Síndrome con Aún pienso en ti. Oh. Carolina, te puedo hacer una pregunta. Carolina, ¿quién te hizo tanto daño, corazón? Muy bien, ¿no? Si era eso nomás. Ya, mi perrito, estamos preparados. Acuérdate que te pedí una canción, perrito. Son recién las 8:30 de la mañana. Apúrate, recolector de música. Ponele play.

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1: ¿Y a quién pillaron saliendo hoy día Martes del Amor de un hotel? Fue a la Shakira, déjela tranquila. Bombazo mundial, cantan a Shakira con famoso actor a la salida de un hotel y las imágenes desatan furor en redes. Bombazo en el mundo del espectáculo, Shakira tiene un nuevo galán. Déjela tranquila, por favor, perrito, pues déjela tranquila. Se parece harto a mí el galán, ¿no? ¿Ya? Dejémosla ahí, ¿no? Perrito, vamos al WhatsApp. Son noticias que a nadie le importan, por eso. Francis, ¿qué pasa, mi perrito? Perrito.
2: Perrito, ¿sí? disculpa tanto molestarte, perrito.
1: No.
2: Que era un temita de Gervasio.
1: ¿Gervasio?
2: Con una pala y un sombrero.
1: ¿Perrito?
2: Dedicado para mi viejito, que gracias a Dios ya le dieron el alta.
1: Ah, ya,
2: está
1: ya.
2: En casita, ya, gracias a Dios. Llegó a su casita ya en Maipú, así que... Ya. No, feliz, contento, al viejito lo operaron, así que ya salió todo bien después de un mes y medio ya de carvario que estuvimos
1: ya.
2: Con el viejo hospitalizado, así que un saludito y hermosa herencia que me dejó orgulloso en ese colectivo de los Mihuachos.
1: Ah, yo pensé que te había
2: así que nada. Si se puede, se temita, porfa, perrito.
1: Mira, la verdad es que cabe en el Jueves Latino, está claro. Pero también una canción dedicada al amor de hijo a padre. Así que, bien, sí, mira, te la arreglé. Como todas las cosas que hago yo acá, en esta gran empresa, que arreglo todo, perrito. Entonces, sí, puede ser una canción de amor. Porque el amor no es tan solo de pareja. ¡Toxi! No es tan solo de pareja. El amor a la mamá, el amor a... ¿Te acuerdas el viejito ayer que tenía hijos con la señora, con la cuñada, hasta con la suegra? Eso es amor, hijo. Como calentura. ¡Ya, perrito! Estamos al aire. A ver, ¿quién más por aquí? Hola. A ver, déjame leer. Esto no lo leí yo. Hola, buenos días. Hola, Jocelyn. Dice, buenos días. Yo por acá, como siempre, escuchando la mejor radio de Colina. Un corazón, ¿ah? Calito es para mí. Dice, y como tal, no me puedo perder este Martes del Amor, que me encanta. Otro corazón, que también es para mí. Hoy me gustaría pedir a Luciano Pereira, como tú, porfis. Ay, Jocelyn, ¿quién te hizo tanto daño, corazón? Jocelyn. ¿Qué más por ahí, perrito? Play. Póngale play.
3: Buena, buena, ¿cómo? Mi querido.
1: ¿Cómo estás? Ya.
3: Saludines, Simo, a vos, Carlito. El bueno. Oye, sí.
1: ¿Ya?
3: Lánzate con un temita de Adele.
4: Entró Shakira y salió esa tira.
1: Ya. Ya pasó. Pasó piola. Ay, ¿quién te hizo tanto daño, corazón? Ya. Hay unos temitas ya pedidos, ¿viste? Sí, un cuarto para las 9:00 a.m. Tempranito, perrita. Con estas canciones del amor. Y dice... Ese, dime que es interno, pues, Javito, casi lo digo al aire. Ya, ok. 8:46 o 9:14 a.m. ¿Está listo, perrito? Póngale play.

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1: Me parece que, Carlito el Bueno, tengo una pendiente de Javito. Aparece una anterior. Anterior a esa. Anterior. A ver. La de arriba.
2: ¿Qué te hizo tanto daño, corazón? ¿Qué te hizo tanto daño?
1: Dedicado a una chica que pidió una canción ahí, pero... ¡Oh, terrible! ¿Ya, perrito?
2: ¡Oh, Humberto, qué tema más hermoso! ¡Dios mío, conche, estoy enamorado! ¡Mira la vuelve, conche, tú!
1: ¡Ya! ¿Pero qué tiene que ver eso? Señoras y señores, las 9 de la mañana con 2 minutos. Vamos a llamar al Pepe de inmediato para que nos cuente un poquito de lo que pasa en el ámbito del deporte, específicamente el fútbol. ¿Está por ahí, perrito? Buenos días, Pepito. Perrito.
3: ¿Qué tal, Humberto? Buenos días, amigo Radio Colina. Muy buenos días. Una semana de definiciones, ¿sabes? En todo aspecto, en el fútbol, en todos los torneos, en el Mundial, lo que está pasando también en Copa Chile, lo que pasa en el torneo de la segunda división, donde Colina se despide el próximo día, domingo, Humberto, a las 3 de la tarde con 30 minutos, enfrentando al conjunto de Real San Joaquín, pero con la mente puesta en lo que viene en agosto, en la liguilla.
1: Ojalá.
3: Para ver si puede salvar la categoría, el conjunto eléctrico, que una muy mala campaña lo llevó a tener cero opción de estar entre los mejores del torneo de la segunda división para pelear por el título, para ver la opción de llegar a la primera vez. Bueno, es otra historia ya, ahora solamente a pensar en lo que viene para el conjunto de Colina, que es la liguilla.
1: Por favor.
3: Los partidos de la segunda división, estimado Humberto, que la seguimos acá permanentemente en Radio Colina, en la ruta del gigante Chacabuco, se van a jugar en horario simultáneo, ¿eh? Porque en todos algo se juega, excepto en el partido de Colina con el conjunto de Real San Joaquín, que están no ambos equipos eliminados,
1: nada,
3: y van a jugar el día domingo, reitero, en el Estadio de la Católica, a las 3 de la tarde con 30 minutos. Pero, por ejemplo, el día sábado hay dos partidos a las 4 de la tarde. Va a jugar Trasandino con Brujas y con Cone Nacional enfrenta a Santiago City. Estos cuatro equipos ya están clasificados para estar enganchados en la parte alta de la tabla de colocaciones. Falta saber quién es el cuarto del Grupo Norte para ir después a un partido de definición con el cuarto del Sur para pelear la opción de quedarse en la parte alta de la segunda división. Y en la zona sur está realmente todo al rojo vivo. Decepcionante campaña, Humberto, de Santiago Morning.
1: Sí, sí.
3: Fue el colista de la zona sur con 10 puntos. No tiene ninguna opción, queda libre el fin de semana, por lo tanto... En esta jornada que viene no corre Santiago Morning, y en la última fecha todos los partidos se van a jugar el día domingo a las 15 horas con 30 minutos. Va a jugar Lota con Osorno, Linares con Colchagua y Velázquez con Rengo. Todos tienen opción de estar enganchados en la parte de arriba. Me refiero a Linares, al conjunto de Velázquez, Rengo y también Lota Schwager. Porque hace mucho rato ya Colchagua y Osorno están clasificados para pelear por el título. Esa es la historia, Humberto, triste historia del gigante Chacabuco por ahora en lo que es la segunda división. Y en torno a lo que ayer pasó en el Estadio Monumental, digamos de paso que mientras se juega el Mundial, estaba jugando Unidos la jornada de ayer, su partido correspondiente a esta etapa de octava de final frente al conjunto de Bélgica, fue goleado Estados Unidos. Y estaba jugando Colo-Colo en el Estadio Monumental, con poca gente, frente a Recoleta. Fue empate a 2, pero ese empate le permite a Colo-Colo clasificar en la Copa Chile. Que esta Copa Chile, Humberto, que lleva a la otra etapa, a octavo de final, a los dos primeros de cada grupo. Los equipos de primera división han marcado distancia. Por ejemplo, la Católica es el puntero en el grupo B. La U está también en primer lugar en el grupo D. Y Colo-Colo, Nere, también es el puntero. Más adelante vamos a entregar detalles sobre esta competición, la Copa Chile, que tiene muy pocos ahora porque no entrega prácticamente ningún premio como era antes la Copa Chile. Así que estaremos más adelante abordando la Copa Chile. Y en torno al tema del Mundial, Humberto, hoy día cae el telón para la etapa correspondiente a octavos de final. A las 12 del día, cuando estemos iniciando nuestro espacio, va a estar comenzando el partido entre Argentina y Egipto. Y a las 4 de la tarde, Colombia enfrenta a Suiza. Vamos a ver cómo le va a los equipos sudamericanos. Si gana esta llave Argentina y Colombia, se van a ver las caras el próximo día sábado a las 21 horas. Sería lindo, ¿ah? Un partido entre Colombia y Argentina en Estados Unidos, en la etapa ya correspondiente a cuarto de final. Vamos a ver cómo le va a los equipos sudamericanos. Ya está fuera Paraguay, está fuera Brasil, Uruguay. La última carta que nos queda, también Ecuador está afuera, la última carta que nos queda es Argentina y Colombia en Sudamérica. Vamos a ver cómo les va. Y en torno a lo que viene en cuartos de final, ya están varios equipos ya emparejados. Por ejemplo, el día jueves a las 4, Francia enfrenta a Marruecos. El viernes, España enfrenta a Bélgica. Yeah. También hay que destacar que en la jornada del día sábado, Noruega, que dejó fuera del Mundial al cuadro de Brasil, enfrenta a Inglaterra, que dejó el conjunto de Inglaterra tiene muy buen equipo, dejó afuera a México con muy buenas sensaciones, así que será un partidazo el día sábado. Y también en la jornada del día sábado, ya lo dije, por la noche a las 21 horas, van a jugar la otra llave, los vencedores de los partidos de hoy día, Argentina-México, Colombia-Suiza, ojalá se dé un encuentro entre equipos sudamericanos. Estamos reencontrándonos, Humberto, con la información del deporte a contar de las 12 del día, ya, cuando comience a rodar la pelota el partido entre Argentina y Egipto. Ahí estaremos entregando la información al instante. Adelante, Humberto.
1: No, lo siento, Pepito, lo siento, no voy a poder escuchar tu programa porque voy a estar muy atento a ese partido. No, no, hay que decirlo, ¿eh? Muchas gracias, Pepito. Javito me dice, córtale. Ya le corté. No, sí lo tengo cortado, Pepito. Lo tengo más cortado que el otro que se anda metiendo con la gente de la FIFA para que... ¿Ah? Pero igual, ahí quedaron. Oye, no, te pasaste. ¿Qué pasa, Trump? ¿Qué pasa? Oye, pero sí, yo siempre he dicho, Trump viene de tramposo. ¿Sabes lo que dice? Mira, dice, yo tengo, ¿cuánto se llama? Declaración exclusiva. Dice, vi la jugada, no fue ni falta y ese árbitro tiene un historial sospechoso. Es por eso que le pedí a la FIFA revisarla. ¡Ah! ¡Nadie te cree, Trump! ¡No, nadie te cree! ¡Nadie! ¡Muy bien, perdido! Trump se le dice allá en Estados Unidos, acá se le dice tramposo. ¡Ah! ¡Muy bien, perrito! ¡Muy bien! Oye, ayer, Carlito el Bueno, no sé si lo celebraste, pero era el día del pollo frito. Oye, perrito, y si no lo celebré ayer, ¿lo puedo celebrar hoy día? Ya, hoy día, mira un pollito frito con papitas fritas, perrito, y un litro de Coca-Cola. Ya no sean así, perrito. Qué rico está. No estaba tomando la bebida, no, porque no puedo comer, porque estoy transmitiendo. ¿Quién por ahí, perrito? ¿Quién por ahí? ¿Perrito? ¿Perrito? ¿Qué mandó este perro?
2: Humberto, ¡córtale!
1: No escuché, Carlito, no escuché. ¿Qué pasa, hijo? ¿Qué pasa?
2: Humberto, ¿sí? ¡Córtale!
1: Y el Pepe me pregunta, ¿y a la gente me quiere? Bueno, ahí tenéis la respuesta. No, ya, no sean así, ya, ok. Ya, señoras y señores, oye, va a venir la Mayito en un ratito más, a eso de las 10. Vamos a hablar. Me gustó el tema, Carlito. Bueno, yo creo que a ti te va a interesar. Mira. Divorcio mutuo acuerdo. O sea, cuando los dos están de acuerdo, ya la cuestión no da para más, perrito lindo. Toxi, escucha el programa de hoy día. Está dedicado a Carlito el Bueno. La Toxi, pensaba que tú le decías a la Toxi. Le puede interesar, ¿ah? Mira, hoy es el día del cacao. Chocolatito. ¿Verdad? Hoy día, Carolina. Acepto cualquier chocolatito que pasen. Mire, cuando anden en el centro haciendo algún trámite, ustedes pasan por el Centro Cultural, está Carlito y el Humberto en la radio, ¿sí? Y le trae dos barritas de chocolate. Una para Carlito y la otra para mí. No piensen que a las dos iban a ser para mí las dos barritas. No. Una es para Carlito. O sea, una para mí y la de Carlito, la mitad para él, la mitad para mí. ¡Ahí sí! ¡Eso era! Muy bien. Así que si andan por acá por el centro... antes las 12, no van a, después de las 12, 1 de la tarde, no, pues no, ahí se la va a comer el Lucho. Ya, corten. Cosa que me traen a esa hora y yo pierdo. No, nunca aparece. Humberto te fue a dejar un ramo de flores, me dijeron, nunca. Te dejé una caja de bombones, me dijo otra chica. Nunca. La caja de bombones se la quedó el Coto. Las flores se las dejó el Lucho. Y un perfume que me habían traído se la dejó Gonzalito Andrés. Es verdad. Así que tiene que ser antes las 12, ¿ya? Y un alcohol, bueno, en gerencia lo dejaron. ¡Ah, ya! ¡Córtenla! Carlito, sácame de aquí las 9:11. Póngale play.

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1: Sí, para quienes están investigando, ella es solo mi amiga. Esta chica, esta rubia, es solo mi amiga. Me están haciendo muchas preguntas, entonces yo quiero aclarar eso. Y por eso le dediqué esta canción. ¿Eh? Un besito para ti, amiga mía. ¡Oh, Carlito! Si ven fotos por ahí, es ella. Porque yo no aparezco besándola, no aparezco abrazándola. Es ella, ¿eh? Porque somos amigos. Perfecto. Oye, ¿quién era Leandro Bertazzo? Carlito, tú no sabes. Investigan la muerte del piloto que cayó de una avioneta en pleno vuelo. Y además, ¿sabes lo que era? Instructor de vuelo. Él era Leandro Bertazzo, que se dio un porrazo. ¿Te cuento la historia, Carlito el Güero? Porque es una noticia que a nadie le importa a la familia del Bertazzo. Leandro Bertazzo tenía 42 años y más de una década de trayectoria en la aviación. Era piloto de transporte de línea aérea, piloto comercial de primera clase, instructor de vuelo. Desde hacía 4 años trabajaba en la escuela Flying Parrot Córdoba. Según Eduardo Álvarez, dueño de Flying Parrot, Bertazzo le dijo a la alumna: vos sabés lo que tenés que hacer. Así le dijo. Había confianza. Luego, Bertazzo se quitó los auriculares, dejó el celular, abrió la puerta del avión y ¡pum! Se cayó al vacío. Sin paracaídas, por si acaso no se nos subía con paracaídas. La joven logró aterrizar la aeronave sin sufrir lesiones, porque era una alumna avanzada. Tras el hecho, trascendió que Bertazzo había recibido atención en un instituto neuropsiquiátrico, una situación que, según informó, solo conocía su familia. En el trabajo no sabían nada de eso, Carlito el Bueno. ¿Me cortaste todo, Carlito? ¿No te gustó la música? Se cortó todo. Fíjate que la está buena la música de fondo. Ahí sí. Gracias, Carlito. Está apretado hoy día usted, ¿eh? Está apretadito. La justicia de Córdoba investiga la muerte del instructor, quien cayó de una avioneta durante una práctica con una alumna. Por el momento, la principal hipótesis es que habría saltado por voluntad propia. Aunque los investigadores continúan analizando todas las posibilidades. Claro, se tiró al vacío y después cuando iba cayendo, chuta, no me puse paracaídas. Bueno, fíjate que andan buscándolo ahora. Dice, el hecho ocurrió durante un vuelo de instrucción a bordo de un Cessna 150. La alumna logró mantener el control de la aeronave y aterrizar de emergencia, mientras la autoridad iniciaba un operativo que terminó con el hallazgo del cuerpo del piloto en una zona rural. Han encontrado partes nomás, faltan otras partes. Faltan como 33 partes que no han encontrado. Ya, no sean tontos. Noticias que solo a la familia del piloto, del Bertazzo. Oye, se dio un tortazo ese pobre hombre, perrito lindo. Hola. Ya. Noticias que a nadie le importa, Carlito. Vamos al WhatsApp y sácame de aquí. Vamos al WhatsApp. Y hay WhatsApp y pendiente, ¿no, perrito? Ponele play.
2: Atento, tío. Y toco.
1: Atento.
3: Compadre, que se hace interesante usted para contestar la guay de teléfono. ¿Ah?
1: ¿Qué está mandando? Perrito, eso se lo tiene que mandar a tu amigo, no a nosotros. Vitoquito, ¿quién está por ahí? Místico.
4: ¡Sí, tú te vas! ¿Quién te hizo tanto daño, Místico? Muy buenos días,
1: don. ¿Cómo está, mi perrito?
4: Del amor de antaño.
1: ¡Ay, sí!
4: Carlito es el bueno.
1: Acá está.
4: El cupido del amor. ¡Ay, el amor!
1: Muy bien, mira para lo que llaman.
5: Mira, mis queridos amigos, ¿cómo están ustedes? Pájaro. Don Humberto Forever, perrito Alarcón, del amor.
1: Sí.
5: Carlito es el bueno, del también, amor también.
1: También.
5: ¿Cómo están, muchachos?
1: Bien, gusto saludarlos. Bien, estamos acá, alentadito.
5: Laborando de temprano, mire cómo ya se ve.
1: ¿Qué se ve?
5: El paisaje ahora que
1: no
5: ya
1: puedo, si estoy encerrado aquí adentro yo.
5: La mañana helada, como todos los días. Ah, así
1: ya.
5: Que.
1: Ya.
5: Aquí estamos, laborando.
1: Ya, mi guachito.
5: Igual que todos los colinanos. Perrito, para este día martes del amor. Podemos escuchar a Air Supply.
1: No podrá llamar a la tarde este
5: cualquiera.
1: Perro. No,
5: ya, gracias. Los temas son muy buenos.
1: Sí, Air Supply, sí.
5: Así que ahí el primero que tenga
1: lo
5: instala para escucharlo.
1: Ya, mi guachi.
5: Ya, perrito. Ya. Aquí estamos escuchándolo. Saludines, saludines.
1: Gracias,
5: para
1: perrito.
5: Todos.
1: Gracias.
5: Humberto, perrito, ¿quién te hizo tanto daño, perrito?
1: No, a mí no, perrito lindo. Yo no sé si fue una intranjera o una extranjera que me hizo tanto daño. ¿Quién más, perrito, por ahí? Play, ponele play.
5: ¡Místico! ¿Quién te hizo tanto daño, corazón? ¿Quién te hizo tanto daño?
1: Esa pregunta es para varios, ¿ah? ¿Eh? Ya, dejémoslo ahí. 9:30 a.m, Carlito. ¿Está preparado? ¿Está? No lo noto muy convencido, perrito. Ahí nomás lo noto, ¿ya? ¿Está lista? Que sea lo que Dios quiera, póngale play.

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1: Estamos absolutamente al día con las canciones que usted está pidiendo, mi perrita, mi perrito. ¿Qué más tenía que contar? Oye, qué buena esta. Yo sé que es una noticia que a nadie le importa, pero Costa Rica duplicó su cobertura de bosques tropicales en pocas décadas y se convirtió, escuche bien, en el primer país tropical en revertir la deforestación. Es bueno, muy bien, Carlito, el bueno que estás metido en el proyecto, hijo. El país pasó de cerca, mira, escucha bien, del 21% de cobertura forestal en los años 80 a más del 57% en la actualidad. Me gusta decir actualidad. Esto gracias a políticas de conservación, áreas protegidas y programas de reforestación. Esto es lo que tenemos que imitar. Cosas buenas tenemos que imitar. No imitan puras tonteras, perrito lindo. No, esto. Gracias, Carlito el Bueno. Noticias que al final yo las comento y a nadie le importa. A nadie le interesa. Pero no importa. No importa, Carlito el Bueno. Estamos al día en la música, ¿cierto? O sea, Franco De Vita me piden acá. ¿Puede ser? ¿No? Entonces no nomás. Pero no cualquiera, perrito lindo. Porque yo le digo una de Franco De Vita y busca la peor. No, no, mentira, no sean así, no sean así. Póngale Franco De Vita. Oye, puede ser tú de qué vas. ¿Puede ser o no tú de qué vas? Esa puede ser o no. ¿No? ¿O si la ves? No, no, tampoco. Decirte no, ¿cómo decirte? No, tampoco. ¿Un buen perdedor? No, tampoco. Te amo, Carlito el Bueno. No sé, así se llama la canción. Te amo, otra vez. No basta, no, es un tirón de oreja. Cálido Frío también me gusta mucho. ¿Te gusta a ti, Carlito? Sí, dice que sí, que le gusta mucho. Bueno, te tiré como 25 canciones, con dos que tire estamos bien. Oye, 10 para las 10, en un ratito más estamos con la Mayito. Divorcio, mutuo acuerdo, un tema que le está importando mucho a Carlito el Bueno. Póngale play.

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1: Muchas gracias. Sí, estaba bonito el tema. Oye, estoy preocupado, Carlito, lo bueno, las 10 de la mañana, 3 minutos.

Estoy preocupado porque, ¿te acuerdas que empezaron con la cuestión del que el pisco sour es peruano? Sí, hay un pisco sour peruano muy rico, es verdad. Sobre todo ese copón, ¿cómo se llama, Carlito el Bueno? Catedral. ¡Ay! Bueno, acá hay un ex político, se dedicó a tomar eso y quedó la escoba, perrito lindo, terminó preso. Así que de ahí que ya yo no pido catedral, ¿no? Por si acaso. No, claro. Por si acaso. Y si voy a tomar un catedral, uno nomás, porque después de dos creo que hay problemas. Pero ahora, Bolivia lleva la marraqueta ante la UNESCO. Y dicen, queremos que el mundo entero sepa que es de Bolivia. Buscan declararla patrimonio de la humanidad. Cuando la marraqueta es más chilena que los porotos con garbanzo. No, porotos con rienda. Y con chuletita o con un churrasquito arriba, pero un pedacito longaniza, un chorizo. ¡Ay, perrito! ¿Qué te parece? Bolivia lleva la marraqueta. Mira, si está tan rica la marraqueta, perrito lindo. ¿Cómo va? Mira, necesito una abogada. ¿Cómo la marraqueta va a ser boliviana? Si es... Oye, si... mira, cuando está crujiente en la mañana con mantequilla, perrito lindo, y ahí sopeadito, sopea. O en el caldito o en el guayito. Cuando tú pedís guayito revuelto y tu pareja al lado tiene los guayitos fritos. Entonces tú veías ahí la yemita y le rompí los huevitos ahí. No, ahí ha terminado en divorcio de acuerdo. Ah, de mutuo acuerdo. Mira, todo tiene que ser ligado. Así que yo, primero nos quitaron el pisco sour, dicen que es peruano. Ahora, que es bueno, es bueno. No, Carlito toma pisco sour, Monsalve, dice. No, Carlito, ese mejor no. Pero ya nos quitaron eso. Y ahora la marraqueta, buscan declararla patrimonio de la humanidad. Bolivia la va a llevar a la UNESCO. Claro que ojalá que vayan y no se demoren tanto, porque si no la marraqueta va a llegar dura. Sí, pues sí tienen. Oiga, esta marraqueta, 3 dientes menos al juez. Ya 15 días viajando de Bolivia para allá. Dejémosla ahí nomás, no dice que a nadie le importa. Oye, una canción más, porque está la Mayito ya con nosotros. Y ayer le dije en la mañana que íbamos a conversar con ella. Yo pensé que no iba a venir esta semana porque estaban de vacaciones, pero bueno, la próxima. O sea, la semana del 13, ¿verdad? Ahora me acuerdo. Este alemán que no me deja tranquilo. Carlito, por favor, póngale play.

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1: Muchas gracias a Carlitos Carrasco. Mira, mira, inmediatamente cómo le cambio. A Carlitos Carrasco, porque nos entrega la frecuencia modulada 107.3, pero el Facebook Live. ¿Estamos ok o no?
2: Estamos en vivo.
1: No, yo creo que no. Bueno, yo escucho ya a la Marjorie. A ver, Carlitos, el bueno nos puede mostrar si efectivamente espectacular. No, espectacular. ¿Cómo está, Mayito?
2: Muy bien, gracias.
1: Marjorie Martínez, encargada, jefa absoluta de Caj Colina.
2: Justamente.
1: Corporación de Asistencia Judicial. El otro día le decía, pero si viene siempre la Mayito para acá de Caj Colina, ¿qué es lo Caj Colina? Corporación de Asistencia Judicial. ¿Qué es lo que hace la corporación? A propósito, para quienes tenemos, ¿no?, algunas auditoras y auditores nuevos.
2: ¿Tenemos gente nueva?
1: Sí.
2: Pero
1: sí,
2: qué
1: sí,
2: bien.
1: Sí.
2: Colina crece.
1: Así es.
2: Bueno, la Corporación de Asistencia Judicial es una institución pública que se dedica a orientar e informar a la gente en algunas dudas o consultas de carácter jurídico, uh-huh, y también de representar judicialmente a las personas que no cuentan con los recursos para contratar un abogado en algunas materias.
1: En algunas materias, porque yo realmente le pregunto, ¿y esto?
2: No
1: lo veo yo.
2: No,
1: la llamo por teléfono, ¿y esto? Tampoco lo veo yo.
2: No, porque aquí, mira, súper bueno ese tema, porque sí, hay que aclarar que el derecho de acceso a la justicia, que garantiza la Constitución.
1: Perfecto.
2: Y que se ejecuta a través de los programas del Estado, tal como lo dije, se ejecuta a través de varios programas. Entonces, por ejemplo, si usted es víctima de un delito, hay una oficina de víctimas en Colina.
1: Perfecto.
2: Si usted está imputado por un delito, uh-huh, está la Defensoría Penal Pública. Entonces, materia penal nosotros no vemos porque existen dos organizaciones que lo ven y además está la Fiscalía que hace la investigación, uh-huh, no en nuestra área. Si usted tiene temas de índole laboral, existe una oficina que es
1: también
2: de la corporación, pero es independiente mía, que es la Oficina de Defensa Laboral, que está en Chacabuco, en el segundo piso de la primera notaría.
1: Sí, la notaría.
2: Ellos ven todo lo que es laboral. Entonces, yo tampoco veo laboral, uh-huh, lo ve esa oficina. Y para maximizar, digamos, los recursos, nosotros vemos materia civil y familia, que es lo que no está cubierto.
1: Mejor, claro.
2: Ahora, hay otras materias que lamentablemente no están cubiertas, que usted las tiene que ver aparte, que son todos los tipos de temas administrativos, que no tienen que ver con un juicio, las corporaciones no los vemos. Por ejemplo, regularización de bien raíz en bienes nacionales.
1: Ah, perfecto.
2: O posesión efectiva intestada en el registro civil. Porque ahí hay instituciones, registro civil y Ministerio de Bienes Nacionales, que hacen ese trámite y ellos deberían prestar la asesoría a la ciudadanía. Nosotros vemos lo que es juicio en materia civil y familia. Y lo que no se ve, y eso sí no tiene cobertura, porque la ley permite representarse a sí mismo, es juzgado de policía local.
1: Lo que pasa es que de repente la gente dice,

0: Ya.
1: Es lo primero.
0: Entonces se va al juzgado de letra. ¿Ya? Y en el juzgado de letra le dicen, sí, pero esto es materia vecinal, porque no es civil, usted tiene que verlo en el juzgado de policía local. Y se va al juzgado de policía local, sí, tiene que poner una querella, le dan un formato incluso y se puede llenar a mano. Pero si usted quiere pedir indemnización de perjuicio, dentro del juicio tiene que tener abogado.
1: Pero te das cuenta que... ¿Cachai? Ahí, sí, no, sí, entiendo la temática, la que estamos haciendo, el ejercicio que estamos haciendo, pero también siento que de repente... El desconocimiento es tal que uno anda peloteando de oficina en oficina.
0: Es que ese es el punto. La señora ya fue al civil, fue al juzgado de policía local. Ya. Lo mandan donde mí y yo le digo, sí, yo la puedo orientar y decir cómo lo puede hacer. Pero perfecto. Efectivamente, para indemnización de perjuicio tiene que tener abogado y las corporaciones no podemos patrocinar en el juzgado de policía local porque no hay privilegio de pobreza. El privilegio de pobreza no cubre ese tribunal.
1: Sí, pero también no pueden ustedes estar recibiendo a todos y estar derivando.
0: Entonces ahí le decimos no, y la gente entonces se enoja, porque ya pasó por dos
1: señorita,
0: o tres
1: ¿cuándo?
0: Instituciones.
1: Claro.
0: Y acá llega, ahora, a veces sí les dicen, digámoslo,
1: ya.
0: Puede ir a la caja para que la orienten nomás.
1: Perfecto.
0: La orienten un poco, pero no la van a representar. Pero la gente igual llega... Me mandaron de juzgado, me tienen que atender. Como...
1: Es que tenemos que partir de la base que de repente te llega una cartita a la casa.
0: Claro.
1: Y que tú te preocupas, te van a embargar o cualquier cosa, que te llegue una carta, una citación, y uno como simple mortal no sabe qué hacer.
0: No.
1: Porque no tiene la educación cívica, la educación que la que tienen ustedes, la preparación que tiene un abogado, pues.
0: Exacto. Entonces... Por eso,
1: Carlitos, todo a estudiar abogacía ahora, todo. De ahora en adelante.
0: Por eso nosotros damos atención prioritaria en dos líneas, porque también hacemos otra línea que es esta, la prevención,
1: sí.
0: Que venimos con la radio, vamos a los gobiernos en terreno, a la MUNI en terreno, a todas las actividades que hayan, porque también hacemos prevención y promoción de derechos. Pero en estas dos líneas, la primera nuestra orientación e información. Y muchas veces la gente siente que la orientación e información nos obliga a nosotros a tener que representarlo y ahí es cuando no entienden ni se molestan y todo.
1: Obvio,
0: y además, ¿qué pasa lo que tú dices? Pudieron haberlo enviado al principio, al tiro a donde correspondía. Vaya a Defensoría Penal Pública,
1: claro,
0: vaya a Oficina Víctima, vaya a la...
1: Pero para eso tiene que sacar un número y esperar no sé cuánto rato para que pase casi fuiste a las 9 de la mañana y a las 12 te dicen, no es acá.
0: Por eso la gente llega tan enojada. Pero en el fondo, no es que uno no quiera ver, sino es que nosotros tenemos funciones determinadas legalmente. Entonces uno tiene ciertos límites y podemos orientar en todo. Ahora, siempre le he sido súper sincera, hay cosas que nosotros manejamos mejor. Lo que no, lo tenemos que buscar y todo, porque uno también se va deformando profesionalmente, te vas adaptando al área que siempre has tramitado. Entonces tú ya después, por ejemplo, yo sé harto civil, me preguntan y lo hago inmediatamente, familia también.
1: Pero también hay que ir actualizándose, ¿no?
0: Además la ley va cambiando, entonces tú te tenés que ir actualizando en tus propias áreas.
1: Exactamente.
0: Pero luego aparece alguien y te pregunta penal y tú decís, a ver, déjeme hacer un par de consultas y todo, ¿me entiendes, no? O derecho
1: San
0: humano.
1: Google, San Google.
0: ¿Sí? No, como es telefónico. O derecho humano, tú le escribes al abogado jefe de derecho humano y te ayuda con algunos temas, con algunos plazos.
1: Por eso te digo, son temas
0: actuales. Eso pasa. Pasa harto, pero ahí la disposición siempre está. Entonces, orientación e información universal. Para cualquiera, en cualquier materia. Uh-huh. Si no lo sabemos, lo averiguamos. Pero le damos una respuesta en el corto plazo.
1: No, Carlitos, si no lo sabemos,
0: lo inventamos. Carlitos, que es mala gente.
1: No. Bueno.
0: Ya, pero representación jurídica solo en civil y familia a la gente que no cuenta con recursos para pagarse un abogado. Y ese es otro tema también.
1: Ay. Bueno, yo quería hacer una miradita nomás. Porque
0: sí, porque ahí, ¿qué pasa con
1: el programa?
0: ¿Qué pasa con la gente que quiere...
1: Entremos en materia. Hoy día ya dije que divorcio de mutuo acuerdo. ¿Qué es el divorcio? Partamos de eso. Carlito está muy preocupado por este tema. Dijo, ¿a qué hora llega?
0: ¿Por qué está con cuaderno y lápiz?
1: Está anotando está anotando.
0: Está extraño, Carlito. Hoy.
1: Sí, graba mejor, hijo, para que no se te vaya una.
0: Mira, bueno, el divorcio en general, sin hablar del mutuo acuerdo particular, general, es la disolución legal del matrimonio.
1: Primero tiene que estar casado, no conviviente.
0: Claro,
1: ¿no?
0: Los convivientes no tienen que preocuparte, solo te separas.
1: Sí, perfecto.
0: ¿Ya?
1: Chao.
0: Hay dos mitos que romper.
1: A ver.
0: Primero, ya no existe el abandono de hogar. No existe el delito de abandono de hogar, como es de los 90 más o menos. Mucha gente se quiere separar, pero no se va porque la van a demandar por abandono de hogar. ¿Me entienden o no?
1: Aunque
0: no lo creas, de verdad, Humberto, llegan a preguntarme a mí.
1: Sí.
0: Harto, que si abandono el hogar, ¿cuáles son mis consecuencias legales?

0: y no te están preguntando por los alimentos, pero, de los hijos
1: pero,
0: y
1: pero,
0: nada.
1: Pero cuando tú hablas de abandono de hogar, porque la palabra es fuerte, es cuando tú te vas, esta cosa ya no da para más, yo me voy.
0: Sí.
1: Porque abandonar es como dejar botado, te hay callado, como los malandas, como las 3 de la
0: mañana. No, el abandono es cuando te fuiste de la casa.
1: Exactamente.
0: Lo que pasa es que hasta hace unos años atrás, y yo creo que 98, por ahí, el abandono de hogar era un delito.
1: Tú no
0: te podías llegar e ir.
1: Perfecto.
0: Por eso los papás desaparecían. Y no aparecían más para que después no los fueran a tomar detenido. No,
1: claro, no está habido.
0: Claro, hacían a vivir allá a Temuco arriba. Para que nadie los encontrara.
1: Exacto, para el cerro, para adentro.
0: Entonces, el abandono de hogar, todavía hay gente que cree que el abandono de hogar, abandonar el hogar es un delito, no lo es.
1: No lo es, ya. Perfecto.
0: Y segundo, que todavía hay gente que cree que ir a dejar una constancia por abandono de hogar le sirve de prueba.
1: En este caso, a la persona que queda.
0: Claro. Vengo a denunciar que mi marido abandonó el hogar y eso quieren probar el plazo del cese de convivencia después en el divorcio y no es el documento legal, que es lo que vamos a conversar hoy día. Entonces, esos dos mitos. Y segundo, existe una causa natural para poner término al matrimonio, una causa natural, no legal. ¿Cuál creen ustedes que es la natural?
1: Muerte.
0: La muerte.
1: Listo. Fuiste bueno.
0: Fuiste bueno, pero ojo, natural, chiquillo, no hay que intervenir. No estamos dando idea.
1: No hay que ayudar, Carlitos.
0: No estamos dando idea. No. Es natural. La persona murió en un accidente, murió por enfermedad, murió de viejito. Esa es la forma natural de ponerle término al matrimonio.
1: Perfecto.
0: Y fuera de ello existe una fórmula legal, que es el divorcio.
1: Pero ahí, yo siempre lo he dicho, lo tomamos como broma, pero fallece uno de los dos. ¿Y quién es coa? Porque hay que hacer una pila de trámite.
0: Sí, pues es un poco. Uno no puede vivir mucho el duelo.
1: Claro, se murió, ya, listo. Estoy soltero otra vez.
0: Hay varios temas ahí, porque acuérdense que la ley laboral establece un derecho a luto del cónyuge sobreviviente.
1: Ya, pero eso.
0: Entonces tú tienes días libres.
1: Pero eso cambió, porque antes no te daban permiso.
0: No, pues ahora te dan como 10 días, creo.
1: Creo que sí.
0: Pero.
1: No quiero
0: comprobarlo.
1: Hay un
0: proyecto ley en el que están pidiendo un mes por muerte de cónyuge o hijo.
1: Y también de algún familiar.
0: Lo que pasa es que tú, si fallece un papá, tú tienes 5 días.
1: Mira, a ver.
0: Si fallece tu hermano, creo que son 3, si mal no recuerdo.
1: Sí, por eso hay una escala,
0: Lo puedo corroborar para la próxima sesión, para no estar metiéndome el teléfono ahora y todo. ¿Ya?
1: Perfecto.
0: Pero sí, hay una escala, pero claro, no están considerados, que también lo están pidiendo en el proyecto de ley, las mascotas, por ejemplo.
1: La mascota está pidiéndolo, sí, efectivamente.
0: La mascota no está considerada. Lo otro, cuando se te muere un hijo, por la causal que sea, aunque haya estado mucho tiempo enfermo, agonizante, 10 días son suficientes para una madre.
1: No me diga nada.
0: ¿Cachai? Entonces, por eso se está pensando en un mes en casos de hijos. Porque en realidad.
1: Para una madre y un padre. No me deje afuera, por favor. No me deje afuera.
0: ¿Qué es lo que pasa? Es que la gente no vuelve finalmente a trabajar. ¿Qué es lo que tiene que hacer? Ir al psiquiatra. Y evidentemente estás con una depresión, sí, un shock importante.
1: Terrible.
0: Entonces, finalmente tienes que andar preocupado y además que hay que hacer un montón de trámites, que es lo que tú dices. Entonces, estos días permiten eso, vivir de cierta manera el duelo, y ese proyecto de ley se está discutiendo. Ojalá llegue a buen puerto. No lo sé si va a tener el apoyo, pero por lo menos sí existen días legales. Lo que no existe es si se te muere la cuñada, la suegra, el primo y ahí el abuelito, esas cosas no están cubiertas.
1: Ya, son un poquito más lejanos.
0: Y claro, y ahí también está este caso de que hay gente que te crió el abuelo, po.
1: Sí. Claro, que tu abuelito o tu abuelita son tu papá o tu mamá.
0: Exacto. O que tienes un vínculo demasiado cerca, viviste toda la vida con el abuelito y la abuelita.
1: Perfecto.
0: Entonces ahí también la gente dice, pero me parece injusto, a mí también me parece injusto. El tema es que es muy casuístico, entonces vamos a ver cómo avanza.
1: ¿Qué es lo que es casuístico?
0: Cada caso es diferente.
1: Casuístico.
0: Cada caso es diferente, porque hay gente que ni tiene abuelo.
1: No.
0: Entonces, imagínate el dueño de una empresa que no tiene abuelo, no tiene nada. Y todos le faltan por muerte de abuelo, muerte de primo, muerte también. No, entonces dice, pucha, o el compañero de trabajo.
1: Sí.
0: A nosotros nos pasaba que teníamos una compañera de trabajo que no tenía hijos. ¿Ya? Y entonces, había que, en buen chileno, tenía que mamarse el preponatal de algunas, compañeros nuevos, entre medio, reemplazo no muy bueno.
1: De muy buena gana.
0: Claro, luego entre medio se enferma el hijo menor de 2 años y no está, y entonces.
1: Sí, ella no entiende esa parte.
0: Claro, más de alguna vez comentó y dijo, yo no tengo cabros chicos, tengo que andar pagando los patos todos, porque el que no está tengo que resolver todo, y es verdad, pues.
1: Échela. No, no, no, Carlito.
0: No, pero es que ponte en el lugar de ella. Sí, igual sí, uno sí. Lo entiende. Sí, sí.
1: Está el otro lado.
0: El otro lado. Entonces, tantos beneficios a algunos y a otros sí. No les toca nunca. Po.
1: Es verdad, es verdad. Ya. ¿En qué consiste el divorcio de mutuo acuerdo? Ya entramos en materia.
0: Bueno.
1: La verdad que hace rato que estamos
0: en materia. Hace rato que estamos en materia, sí, pero sí. En resumen. Claro. Gracias.
1: La dirección. Ya, no, ¿en qué consiste el divorcio?
0: Existen tres tipos de divorcio y vamos a ver el primero de ellos, que es el más sencillo para nosotros, que es el de mutuo acuerdo. El de mutuo acuerdo consiste en que ambas partes, la mujer y el hombre, ya separados, deciden conjuntamente pedir el divorcio al juez. No se demandan uno a otro, sino que es una solicitud conjunta.
1: Tú dices el hombre y la mujer.
0: Sí.
1: Aquí no están los otros.
0: Ah, puede ser hombre y mujer casados.
1: Sí, perfecto.
0: Pero matrimonio.
1: Eso te digo.
0: No acuerdo unión civil.
1: Ya. Eso quería escuchar yo.
0: Para poner término al acuerdo de unión civil, lo vamos también a conversar, pero al final de los divorcios.
1: Perfecto, perfecto.
0: Porque también vamos a hablar del tema del matrimonio igualitario.
1: Ya, perfecto.
0: Ya, pero los que estén casados, cónyuge, para que no tengamos sexo. Cónyuge tienen que conjuntamente pedirle al juez que le ponga término a su matrimonio. Es una solicitud conjunta, por lo tanto, no demando el uno al otro. De hecho, nosotros en la demanda en general no le ponemos demandante y demandado, le ponemos solicitante uno, solicitante dos.
1: Perfecto.
0: Porque es una solicitud conjunta.
1: Porque se dijimos de mutuo acuerdo.
0: De mutuo acuerdo. Ahora, ¿cuáles son los requisitos para que este divorcio proceda? Lo primero es haber cesado en la convivencia 100% un año, sin reanudación del vínculo, reconciliación ni remembers.
1: Ah, ya, porque está bien lo que dice Mayo, la Mayito, en este caso, no es que, ¿sabes qué? Estamos tomando un tecito y, ¿sabes qué? Esta cosa ya no da para más, no son lo que estamos pasando tú y yo,
0: sí.
1: Mayito, por favor. Así que, ¿qué te parece por los niños, por nuestra salud mental?
0: Por Carlito.
1: Dejémosla
0: hasta aquí.
1: Con Carlito me tenía hasta aquí, Mayito, perdóname que te lo diga. Pero no le voy a echar la culpa a él, pero esto, cesamos ahora.
0: Exacto.
1: Pero no podés llegar y partir, po.
0: O sea, puedes llegar y partir, y se marchó. Ahí Carlito tenía que haber puesto ese tema. Claro.
1: No, pero ya está triste, no quiere que nos separemos.
0: Ahí se marchó no hay abandono de hogar, acuérdense. Y de ahí, tiene que haber un plazo de separación.
1: Por eso te digo, no están hablando
0: un
1: año.
0: Un año a lo menos. ¿Para qué? Para además asegurar de que no hay ninguna posibilidad ni intento. De hecho, en la audiencia te preguntan, ¿existe algún intento, posibilidad de reconciliación?
1: Me gusta el tango, sí.
0: Sí, y algunos dicen, mira, nos ha pasado poco. Generalmente dicen ninguna, ¿no? Que no estamos.
1: No quiero nada con él.
0: No, y algunos superen buena, no estamos ni ahí, ya lo superamos, gracias. Claro, pero también nos pasó una vez que un caballero se puso a llorar, dijo, es que yo la amo todavía. Ya. Y todo así como plop.
1: Claro, ¿quién te hizo tanto daño, corazón?
0: Claro.
1: ¿Ya?
0: Entonces, y lo otro es que no debe haber habido reanudación del vínculo, es un año completito. Porque acuérdense que yo les conté, la señora que va a fiestas patrias llegó con las fotos de bailando cueca, arriba las piernas, comiendo empanadas, todas las cosas. Entonces, finalmente se quedó ahí todo el fin de semana con ellos y estábamos en octubre y quería divorciarse.
1: Claro, y no pasó el año entonces. Está bueno, increíble lo que pasa en la oficina de Carlos.
0: Hay casos chistosos.
1: Sí, es verdad, me imagino. Ya, entonces no tiene que haber pasado nada durante un año, ya.
0: Pero además tenemos que estar de acuerdo en todo. Y cuando yo digo todo, ¿a qué me refiero? No solo al hecho de querer divorciarnos, porque es obvio que están de acuerdo, sino que todo lo relativo a los niños comunes que puedan haber y a las cosas comunes que podamos tener, incluidas las deudas comunes. ¿Qué es lo que pasa? ¿Cuándo un divorcio mutuo acuerdo es facilito? Cuando la pareja es joven, no tuvo hijos, se casaron en separación de bienes.
1: Perfecto.
0: Porque cada deuda es la deuda tuya es tuya, la deuda de ella es de ella, tus cosas son tuyas, las cosas son tuyas. Sí. No tenemos hijos, ese es un llegar y abrazarse.
1: Sí.
0: Divorcio mutuo acuerdo, rapidito, ¿cierto? No, rapidito. ¿Cuándo se nos complica? Cuando hay que regular. Ya, pero hay tres niños. ¿Cuánto va a aportar de alimentos? Es que eso no lo conversamos nosotros, pero tú no me dijiste nada de los alimentos, afuera. El cuidado personal. No, pero si va a ser compartido. ¿Cómo que va a ser compartido si se van a quedar conmigo? Tú lo vas a ver los fines de semana y yo no te los voy a pasar la semana.
1: Puro problema.
0: Y relación directa y regular. ¿Cuánto te los va a llevar? Yo me los voy a ver los fines de semana. ¿Y dónde van a dormir? No creas que te los va a llevar donde tu mamá va a dormir en el living.
1: O con la otra. No la puedo ver.
0: Entonces, por eso tiene que haber de acuerdo en todo. Nos pasa a nosotros que, en general, pedimos que vayan las dos partes a lo menos a una entrevista. que es la primera, ya. La de orientación e información.
1: Que vayan los dos.
0: Cuando no van los dos, que vayan a la judicial, la que con el abogado, con los dos. ¿Por qué? Porque nosotros tenemos que corroborar que los dos quieren divorciarse. No ha pasado que llegan mayoritariamente caballeros, pero también señoras. Con el set completo de documentos, todo, la fotocopia del carnet de él, ella, la clave del poder judicial de él, de ella, el certificado de residencia de él, de ella, todos los documentos, listo. Ya, y la señora no pudo venir porque trabaja. Listo, ya, vamos a anotar la historia ya, pero nosotros nos vamos a contactar con ella para corroborar y
1: obvio,
0: todo.
1: Obvio, ya. ¿Y
0: cuando la llama, pero es que él me dijo que iba a pedir la hora nomás. Y que no me ha dicho y no me ha acordado nada de alimento. Yo le dije, bueno, ya. Entonces yo voy a tener que citar al caballero nuevo porque aquí no hay divorcio de mutuo acuerdo. Cítelo nomás porque yo no, aquí no, él no pone un peso. Mientras no definamos Lucas, yo no me divorcio, que espere el tiempo para el otro divorcio.
1: Así que Carlito, tiene que esperar, Carlito, no nos vamos a desaparar.
0: Tiene que haber un acuerdo real, ¿ya? Ahora, un dato importante, chicos.
1: Porque, como dices tú, es de mutuo acuerdo.
0: Y se regula todo lo relativo a los cónyuges y lo relativo a los hijos.
1: Perfecto.
0: No puede quedar nada al aire.
1: Ya, todo
0: regularizado. Todo regularizado. Sí. Igual hay gente que pone, nos pide poner esto de que las partes han regulado de manera privada sus alimentos, de manera privada las visitas.
1: Pero están los dos de acuerdo.
0: Están los dos de acuerdo. Lo que pasa es que después, la manera privada, al mes, llega la señora, oiga, lo habíamos regulado súper en buena, primera, y nos divorciamos y dejó de pagarme.
1: Y lo desconoció todo. Ya no viene a ver a los niños.
0: Al revés. ¿Sabe que consiguió el divorcio esta pérfida y no me deja ver a los niños? Claro, y entonces yo, ¿para qué lo dejó de manera privada? ¿Ve? Entonces mejor dejémoslo.
1: Todo escritito.
0: Es más, cuando yo tengo causas de familia, yo le digo, tratemos de ser lo más específico posible, de manera tal que no tengáis que conversarlo. Porque hay parejas que luego, cualquier cosa no se llevan bien. Si no te llevaste bien antes, ¿por qué va a cambiar ahora?
1: No.
0: Entonces yo digo, tratar así como de que se retirará los viernes a las 19 horas del hogar materno y será devuelto el domingo a las 19 horas en el hogar materno. ¿Cachai? Entonces, así para específico, el día del padre corresponderá al padre siempre, aunque sea fin de semana de la madre. Lo retirará el padre a las 10 horas de la 19.
1: Y además súmale, Mayo, que en este caso tú llegas a este acuerdo en ese momento, en esa instancia. Pero después pasan muchas cosas.
0: Las vacaciones. Me pasa que mucha gente dice, 2 semanas en verano, ahí lo definimos. Ya, ¿y cómo lo van a definir? No, me llamáis, porque yo no quiero hablar por teléfono contigo, yo por mail, quiero respaldos de mail, es que no tengo mail. ¿Cómo que no tenía ahí un Yahoo? Que ya no me acuerdo cuál era.
1: Un Hotmail.
0: Claro, tenía un Hotmail, ese ya no existe. Bueno, ármate un mail, pero tenemos que hacerlo por mail porque yo quiero un respaldo escrito, que también me parece... Bien.
1: Ya caché quién es la tóxica. Ya caché quién es la
0: Entonces, tóxico. ¿Y qué es lo que pasa? Que después, mira, me pasó con alguien cercano.
1: ¿Cómo?
0: Dejaron 2 semanas para el verano a decidir.
1: Perfecto.
0: Y ella, con su familia, siempre se va a las 2 primeras de febrero juntos. Pero es con papá, hermana.
1: Toda la familia.
0: Viajan el choclón. Allá. Trabajan todo el año, juntan plata y deciden este año Brasil, por ejemplo. ¿Ya?
1: Ay, todos para allá.
0: Y van todos para allá. Entonces alguien hace, para el último cyber, hacen las cotizaciones y compran todo y ahí viajan. Y él siempre lo supo, porque mientras estuvo junto fue
1: también
0: a esas vacaciones.
1: Iba, claro, parte.
0: Ya, y adivina con qué salió este año. Y tengo mis vacaciones las 2 primeras de febrero, así que no planeé nada porque yo las pedí ya y...
1: Y no te puedo pasar los niños, puedes salir conmigo.
0: Claro, él le dijo, no te voy a necesitar al niño esas 2 porque por acá en la oficina me están dando esas 2 nomás. Cuando uno sabe que si las pide con anticipación las coordina, po.
1: Bueno, depende de la oficina. Ya, no, Carlita.
0: Bueno, la cosa es que a veces hay gente que por jorobar molesta.
1: Nada más, sí.
0: Bueno,
1: sí,
0: finalmente adivinen qué, pues para terminarle la historia.
1: Ya.
0: No se tomó las vacaciones el tipo en esa época. Ay, no, tuvimos un problema, como yo siempre me las tomaba a fin de mes, me las dieron para fin de mes.
1: Infeliz.
0: Por suerte ella con toda la familia, todos, papá, mamá, hermana, cuñado, todos, cambiaron para fines de enero, para no tener problemas. Y ya habían ido, si no la hubiera dejado con todo, comprado.
1: No, tóxico. Ahí es tóxico, él es el tóxico.
0: Hijo. ¿Te das cuenta?
1: Híjole, que ya Carlito
0: le Entonces, dijo, no es más fácil definir, le corresponderá las 2 últimas semanas de enero de cada año para... Es más fácil, porque después no tenemos que andar conversándolo.
1: No.
0: Bueno, eso todo tiene que quedar regulado en un documento. Se redactan 2 documentos. Y eso era algo que quería decir.
1: Ya.
0: Porque ya vamos como en el 4.
1: Sí, de verdad. Ya no tengo pregunta ya.
0: Pero algo que quería decir, súper importante. Cuando usted haga el trámite con abogados particulares, porque hay veces que la gente lo quiere hacer y estos divorcios no son tan caros. ¿Ya?
1: Ah, ya.
0: Resulta que justamente eso, po. Resulta que hay gente que me dicen, oiga, me cobraron 200,000 pesos por el divorcio, pero el caballero presentó la demanda, le pidieron un requisito de algo y ahí quedó. A ver, revisemos su poder judicial, deme su clave del poder judicial, ingreso, sí, efectivamente se presentó, pero él tenía que acompañar el acuerdo regulatorio. Sí, es que el caballero me cobró 200 por el divorcio, pero dijo que el acuerdo regulatorio me salió después que se pagaba aparte.
1: Era aparte, sí, está claro.
0: 100,000 más. Vamos. Ya, pero no, pero es que todo es un conjunto, le decía yo. Tiene que, el divorcio se presenta con el acuerdo, un requisito de existencia, si no, no se puede.
1: Sin vergüenza.
0: Claro, y ahora me está cobrando, además para representar a mi marido me está cobrando 100,000 más, porque tiene que las dos partes ir con abogado. Entonces, en el fondo, en esos chicos, este tipo de divorcio no es tan caro, pero tampoco esa promoción de 100 lucas que les van a ir cobrando de 100 lucas cada vez, ¿me entienden o no? Claro, yo creo que alguien serio, alguien que cobre 300,000 y al tiro pregunten, incluye todo. Abogado para los dos, incluye acuerdo regulatorio, incluye eventual apelación si el magistrado dijera que no, o sea, todo. ¿Ya? Para que lo sepan, porque a veces la gente no lo sabe y caen en este juego de algunos colegas que hay inescrupulosos, lamentablemente, que van de 100 en 100, po. Eran 100 iniciales, pues no lo aclaramos antes, eran 100 por puro de presentar la demanda. Ahora,
1: oye, dice, ¿cómo se deja constancia en cese de convivencia? ¿Sirve la constancia carabinera? Dijimos que no.
0: Dijimos que no, pero que ¿cómo no se deja constancia? Es súper importante. Porque recuerden que desde el año 2010 que existe la ley del matrimonio civil, donde se contempla el divorcio, se exige un requisito que es el cese de convivencia. El cese de convivencia, no solo el efectivo, el que yo me voy de la casa, o en el que dijimos hoy día no vamos a vivir más juntos.
1: Exactamente.
0: O en el que tú vivías en el segundo piso y yo en el primer piso, que también pasa.
1: Sí, exactamente.
0: Hay harta gente que está en comunidad de techo. Llama comunidad de techo a la situación de hecho en que una pareja separada sigue compartiendo el hogar porque nos da para tener dos.
1: Es verdad.
0: Hoy en día nos da.
1: Exactamente.
0: Y además varios tienen una mecánica de organización, bueno, como tu caso, como el mío, que un día lleva a la Claudia, lleva a los niños, el otro día tú, que otro, un día Gerardo lleva a los niños, otro día yo, y estamos nosotros así porque se funciona en pareja. Entonces,
1: es verdad.
0: Un día si te separas y ¿quién vaya a los niños al taller de fútbol? Y así como que no, pues tiene que seguir funcionando.
1: Sí.
0: Entonces, mucha gente por una dinámica de funcionamiento y temas económicos viven en el mismo hogar, pero no tienen cohabitación. No hay cohabitación. ¿Ya?
1: Ni gateo tampoco.
0: Ni
1: Carlito.
0: Gateo.
1: No.
0: Y hay un respeto también. Hay algunas reglas. Tú no vas a llegar con una mina a la casa.
1: No. Carlito, por favor. No.
0: La idea es de Carlito.
1: Y además, yo voy a buscarla a ella, que también vive con él. No espera afuera por respeto.
0: Exacto. Y hay una buena relación. Eso se puede.
1: Sí.
0: Sí se puede. Pero cuando hay una relación civilizada.
1: Correcto.
0: Y ambos
1: correcto.
0: Se comportan civilizadamente también. Como. Entonces ya, estábamos en que teníamos todas las formas de ¿cómo se llama?, de poder separarse de hecho, pero para que en la separación quede una constancia de esa convivencia, lo más fácil es ir las dos partes al registro civil y firmar el acta de esa convivencia.
1: Ah, perfecto.
0: Y desde ahí corre el plazo, desde que ustedes firmaron.
1: ¿El año?
0: El año. Pero si va uno... Por ejemplo, la relación es tan mala que el otro no va a ir nunca.
1: Anda tú nomás, ya.
0: Y voy yo, firmo, y yo con mi acta no sirve firmada por uno, tengo que notificársela judicialmente. Y se hace un trámite que se hace con abogado, que nosotros hacemos, que es notificación de acta de cese de convivencia. Y desde que se notifica, corre el año.
1: Ya no cuando empezó ya con el trámite.
0: No, cuando se notificó.
1: Y de ahí...
0: Corre un año.
1: Un año.
0: Y la otra forma, que es la tercera, es cuando... regulan en mediación los alimentos o la relación de tutela regular o el cuidado personal, desde que se aprueba la mediación también corre el año, porque ahí se entiende que ya se separaron. Entonces, así debe existir. Ahora, si usted no hizo ninguna, pero igual se quiere divorciar y ya pasó el tiempo, desde hace muy poquito, 2 años, se está admitiendo libertad probatoria con testigo, porque antes nos exigían el acta obligatoriamente.
1: Ah, o sea, yo puedo decir, sí, hace como 5 años que no vivimos juntos, inclusive ya no vive con nosotros, ya no vive acá, no vive aquí en Colina,
0: no,
1: se puede.
0: No, vive en Los Andes ahora.
1: Y con testigo.
0: Sí, con testigo.
1: Qué bueno.
0: Pero todavía hay jueces que son exigencia del acta de cese o el acta de mediación.
1: Pero es necesario también que pase un tiempo por seguridad y por muchas cosas, como dices tú, me gustó eso. estábamos en lo mejor y casi íbamos a cumplir el año, juntémonos para celebrar que pasó el año.
0: Las fiestas patrias son un terror.
1: Es muy tarde.
0: Son de terror.
1: Está muy helado. Quédate aquí mejor.
0: ¿Para qué te vas a ir? Sí. ¿Para qué te vas a
1: aquí,
0: ir?
1: Quédate aquí.
0: Además, con los fríos de hoy en día, no.
1: Oye, cumplimos el año. No alcanzamos. No alcanzamos. Carlitos.
0: Claro. Y
1: todo
0: ahí,
1: lo hicimos por el niño.
0: Ahí es súper importante. Súper importante que los dos estén bien de acuerdo, porque nosotros nos ha pasado de... Y lo otro que nos ha pasado es que están súper de acuerdo y entra el testigo, y, bueno, no, si estaban, a ver, se separaron, no, yo que me recuerda, el año nuevo estuvimos todos juntos.
1: Tirando información.
0: Y uno así como, corte,
1: cállate,
0: corte.
1: Cállate. Claro. Este era el testigo que trajiste, claro.
0: Exacto. Eso también pasa a veces.
1: Y el asado de la empresa, ¿te acuerdas que fuiste con tu señor? ¡Oh, pero!
0: Pero si aquí lo tengo, la foto.
1: Hay foto. Haciendo el trencito. Oye, ¿para todo esto necesito abogado?
0: Para todo esto sí necesito. Ya. Para notificar el acta SS. Si usted fue a firmar y no la ha notificado, pide ahorita un trámite fácil. Se redacta una demanda, un tipo de demanda que es una solicitud de notificación, básicamente. Igual se presenta al tribunal, tiene que proveerla y manda a notificar. Notificada empieza a correr el año. Se hace con abogado, en la corporación lo hacemos. Y divorcio mutuo acuerdo, necesariamente es con abogado, lo hacemos en la corporación. Y ya le dije que si usted va a optar por una opción particular, el PAC al que acceda tiene que incluir todo, que no le anden cobrando por parte. Generalmente el estudio jurídico, si asume el divorcio de Humberto, por ejemplo, es para Humberto y su señora, para ambos, ambos con un abogado.
1: Me gustó.
0: Se redacta la demanda y se redacta el acuerdo, que no le anden vendiendo la pomada de que cada cosa 100,000 pesos y todo el tema.
1: Y tienen que estar casados, y hay convivencia nomás, no hay que hacer.
0: Oye, hubo un tiempo en que salió un grupón, ¿se acuerdan de los grupones? Esos descuentos.
1: Sí, claro.
0: Grupón, divorcio, mutuo acuerdo, 150 lucas salía.
1: Ya.
0: Claro, y después la gente llegaba acá a reclamar, me estafaron por Grupón. Porque, claro, era 150 lucas al inicio. Lo que yo les decía, presento la demanda, pero cada cosa le iban cobrando de 100 en 100.
1: Bueno, Carlito llegó con ese cupón, el Grupón acá.
0: Por eso lo conociste.
1: Sí, ahí lo conocí.
0: Para ayudar su caso, dijiste.
1: Yo le dije, anda a hablar con la Mayito porque ese Grupón no te va a servir. No te va a servir. Cascolina, ¿dónde están para los que quieren conocer un poquito más el tema o tienen otros temas con ustedes?
0: 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Ahora, atendemos de lunes a viernes de 8:30 a 1:00 y de lunes a jueves de 2 a 4. Ahí usted puede ir a pedir su horita para poder hacer consultas si quiere orientarse, y en caso de que requiera representación, además de las consultas, se le va a pedir la documentación para una entrevista judicial y después poder ingresar a la redacción de su demanda.
1: Yo quiero darle las gracias a Marjorie Martínez porque hacemos un poquito más llevadero estos temas. De repente, claro, uno dice, estos temas son medio sensibles, sobre todo cuando no se llevan bien y tienen que llegar hasta instancias con abogados. Como decías tú también, Mayo, si no hay niños o están recién empezando, ya un año, pero no hay nada más allá, es más fácil hacerlo.
0: Más sencillo.
1: Pero cuando hay niños, acuérdense que son sus hijos y son hijos de ambos. Y como dices tú también, a veces los acuerdos de palabra, cuando después la realidad es diferente, la cosa cambia.
0: Mira, me recordaste algo súper importante que yo no lo promuevo tanto porque se me olvida. Pero nosotros tenemos un área que se llama resolución alternativa de conflicto.
1: Ya.
0: Que es como una especie de mediación, ¿ya? Entonces, si usted quiere divorciarse de mutuo acuerdo, pero no tiene contacto con la persona, le da miedo que la reacción, a veces la gente pide una hora y pide ayuda y nosotros los contactamos y nos hacemos llegar a acuerdo. Sesiones de resolución alternativa de conflicto y después pasan a judicial para reacción de demanda.
1: Claro, porque ya está quebrado.
0: A veces hay gente que no se ha hablado hace 25 años.
1: No, yo no hablo con él.
0: No, es que eso. Me da vergüenza llamarlo si no hemos hablado en 25 años.
1: Además, tiene otra mujer y tiene otro hijo.
0: Claro, y no sé en qué para estará y si le afectará o no le afecta. Yo no me interesa nada de él. Lo único que quiero es divorciarme. Ya, a ver, sabe que nosotros vamos.
1: Se fue tan enamorado. Mentira, por algo se fue.
0: Por algo se fue.
1: Claro, se fue tan enamorado, pero no de mí, sin Tamayo.
0: ¡Oh!
1: ¡Qué terrible!
0: Pero ahí también existe esta solución alternativa que nosotros la usamos harto para problemas vecinales, que no tenemos competencia en juzgado policía local, pero para tratar de llegar a un acuerdo, por ejemplo, con el vecino.
1: Yo tengo problemas con una vecina, después te voy a contar, así que creo que esos problemas vecinales podrían servir.
0: Ahí los citamos a los dos.
1: Exactamente.
0: Ya pues, que esté muy bien.
1: Quiere que me cambie de casa.
0: Tengo un problema leve.
1: Paguemos a media, me dijo. Ya. Gracias, Mayito.
0: Que estén muy bien. Recuerden que la próxima semana no nos vemos.
1: Ok.
0: La siguiente, perfecto. Sí.
1: La semana del 21.
0: Sí.
1: El martes 21. Ya, perfecto. Sí. Que lo pasen muy bien. Los niños están de vacaciones en lo suyo. Perfecto.
0: Exacto.
1: Gracias, Mayito. Carlitos, seguimos. Estamos hasta las 12. Estamos hasta el mediodía.

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1: Carlito, búscame Yo Quería de Cristian Castro. Y te digo por qué. Porque él quería hacer las cosas bien. Dijo, yo quería durar en el matrimonio y no duró nada. Te cuento la historia, Carlito. Bueno, búscate la canción mientras. Pero escúchame, perrito. Mira, no, sí, está muy buena. Mira, Cristian se aburrió a los 28 días de haberse casado conmigo. ¡Oh! Otra más. Me dejó botada en un país extraño. Te voy a contar, Carlito el Bueno. Se divorció a solo 28 días de casarse. El vergonzoso arrebato de Cristian Castro tras una discusión en la luna de miel. Cuando uno tiene que estar, pero de lo más acaramelado, amermelado, amielado, arrugado. No, bueno. Tras una discusión en la luna de miel con la violinista Carol Urban. Él se aburrió y me dejó en un país extraño, dijo. El cantante Cristian Castro y la violinista Carol Victoria Urban protagonizaron uno de los matrimonios más fugaces del espectáculo. Tras realizar una propuesta nupcial pública, él prometió sentar cabeza definitivamente. Es lo que prometí yo alguna vez, Carlito el Bueno. Sellando su compromiso el año 2017. 17 en Yucatán fue. 2017 en Yucatán. Pero el gallito feliz no pudo con su genio. No, si este es mañoso. Este güey sí que es mañoso. La joven se casó creyendo ciegamente en las promesas de transformación de Cristian. No le creas a Cristian, le decía a toda la gente. Cuidado con Cristian, decían otros, ten cuidado. Otros le dijeron, no te vayas a vivir con Cristian, por favor, no lo hagas. No lo hagas con Cristian. Pero él le pagó avergonzándola cuando una discusión en su luna de miel provocó que su esposa la abandonara sola en un país extraño y solicitar el divorcio. Te dije, no le creas a Cristian. El divorcio se concretó tras solo 28 días de haberse jurado amor eterno. Todos lo querían dividir, querían vivir en el departamento, los dos juntos, los dos. Porque creyó en Cristian. Lejos de intentar resolver aquel conflicto, Cristian cortó el viaje abruptamente, regresó hacia América sin ella y destruyó por completo la ilusión matrimonial al confirmarlo frente a la prensa sin importar lo que ella pensara. Carlito el Bueno, que deje una enseñanza esta. Cuidado con Cristian. Por eso te decía yo, dediquemos una canción a ella. ¿Cuántos días tuvo casada esta pobre cabra? 28 días, perrito lindo. Ahora, para que estamos con cosas, a veces la luna de miel, ¿sí o no? Y después cambia todo. ¿Por qué cambian después, Toxi? Carlito, sácame de aquí, ponele play.

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1: De la noticia que a nadie le importa, esta sí me importa, Carlito del Bueno, y yo creo que a usted también. Gobierno anuncia caídas de hasta 150 pesos en el precio de los combustibles esta semana. Buena, ¿cierto? ¿Será verdad? ¿No? Entonces no nomás, pero está dentro de la noticia que sí nos importa, sobre todo lo que andamos en locomoción y además el combustible en general, porque el transporte ocupa bastante. Y tengo otra también, enojarse con las personas cuando respiran, no, ya es tóxica esta hora, o comen, ahí te das cuenta que y uno se enoja. ¿Sabes cómo se llama eso? Misofonía. O algunos dicen misofonía, pero es misofonía. Y es un trastorno cerebral real, o sea, problema al cerebro. Ahí cuando uno se pega así en la cabeza, ¿qué te pasa, cerebro? Así que cuando usted se enoja porque la persona respira, te da agua de... No, ya esa otra, ya eso no, ya no, esa es preparación física. Pero si se enoja por eso o cuando... ¡Come con la boca cerrada, weón! Todo eso se llama misofonía. Escuchar a los auditores y enojarse, eso tiene otro nombre. Ponele play a los cabros. No sé quién está ahí, ¿quién está ahí? ¡Manuel!
2: Don Humberto Cristian Alarcón, ¿podríamos escuchar otra canción? Para este martes del amor.
1: ¿Qué te pasa?
2: Algo de Whitney Houston, la Whitney.
1: Oh, la Whitney, sí,
2: que
1: sí.
2: Yes, que no la escuchamos.
1: Yes,
2: o sea, yo no la escucho. Tú no la pero escuchas. Ahí, un buen tema.
1: Ahí, ya.
2: Cualquiera. Pero del amor. Ya, perrito, aquí estamos escuchándolo.
1: Oye, regalemos una tortuguita. ¿Tenéis la tortuguita por ahí? Regalemos. No, sí tiene que estar, busca la tortuguita. Si el otro día con Gonzalito Andrés, ese día que saliste tú, y con Gonzalito Andrés nos juntamos aquí y salimos de aquí, la encontró la tortuguita, la encontró. ¿No la encontraste? ¿No? No, entonces no. Entonces, a ver, una tortuguita, regala una tortuguita a Manuel. Yo sé que hay siempre que el que pide la tortuguita, ¿no la encontró? Ya, bueno, no importa, ya. ¿Quién más por acá? Dice Jocelyn. Si pueden poner a Vicentico, porfis, no hace falta, me deben un tema. Mira, me deben un tema. O sea, podríamos decir que Jocelyn, te vamos a ponerte un tema. No estamos debiendo nada. ¿Qué hora es, perrito? ¡Ay, nos vamos! Ah, no, 11:30 recién. Tenemos tiempo. Entonces está la Whitney, está Vicentico. Yo te voy a pedir a Arjona, perrito lindo. ¿Con juiste tú hace tiempo que no la pones tú? Porque uno se echa la culpa, fuiste tú. No, fuiste tú.

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1: Algo contigo. Oye, esto es linda la canción porque lo pidieron, ¿cierto? La pidieron, ¿no? De Vicentico. Algo contigo. Pero acá tengo lo contrario. No quiero nada contigo. Mira, Carlito el Bueno, escucha. Un italiano caminó. No lo va a creer. No te lo cuento porque no lo va a creer. Mira, un italiano caminó 450 kilómetros para calmarse después de haber tenido una discusión con su esposa. ¡Oh, te pasaste! Creo que el güey todavía va caminando. Oye, y todo para tener algo contigo. Muy bien, perrín. Oye, pero este italiano, y ahí va el perro. Mira, ya la zapatilla está toda chopeazo ya. Un italiano caminó 450 kilómetros para calmarse después de haber tenido una discusión con su esposa. La canción que le dedicó, Algo Contigo. ¡Ya, muy buena! No, noticias que a nadie le importan, Carlito el Bueno. Te quiero pedir una canción. Tú no te la vas a hallar pelada o irría, pelito lindo, como este italiano. Y al final le preguntaron, ¿qué andas haciendo? No sé, salí a caminar un día y no sé. Y fue por una pelea con la Toxi, tenía su Toxi. Bueno, ¿dónde se quedó? Al final, también era una Toxi. ¡Ya! Te quiero pedir una canción de... A ver, aquí la tengo. Journey Footfully. Oh, ¡qué linda canción! Se la voy a dedicar a una chica que está en sintonía. Que me dijo, Humberto, nunca te había escuchado antes. Y yo le dije, ¿y ayer tarde? ¡Oh, no! Nunca te había escuchado. Así que una nueva auditora. Es una nueva auditora. Quien va a estar con nosotros, Carlito el Bueno, y no nos va a dejar jamás. No, Humberto va a terminar caminando de aquí a Santiago, va a ir caminando. ¿Para dónde vas? Voy a Concepción. Ahí tenés 500 kilómetros más o menos. Entonces, ay, el perro se va a ir caminando. ¿Qué pasa, Roxy? La Roxy está ahí, la Roxy. Roxy, ¿qué pasó?
2: Hola, Humberto.
1: Hola.
2: Hola a todos, ¿cómo Hola. Están?
1: Bien.
2: Oye, Humberto, ¿sí? Poneme una canción buena.
1: A ver.
2: Buena.
1: A ver, ¿cuál?
2: Así, de las que llegan al alma.
1: A ver.
2: Como Glory of Love. ¡Oh, qué buena!
1: Yo sabía que iba a haber Glory of Love. Bien, Roxy, tú sabes que para eso estamos acá en la radio. Casi nos vamos, perrito lindo. Un cuarto para las 12, no queda nada de programa. Así que, Carlito, por favor... Despacito con su dedito, póngale play.

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1: No, prácticamente la despedida, mi querido Harry. Ya nos estamos yendo. Pero quería contarle una historia que yo sé que no le importa. Kimberly Escobar. ¿Tú conoces a la Kimberly, perrito lindo? No, pero no es esa Kimberly con la que vino el otro día. No. Esta se llama Kimberly Escobar. Una joven estadounidense ha cautivado las redes sociales al compartir su amor con su esposo guatemalteco. Hasta ahí está todo normal, ¿cierto? Su relación, que desafía los estereotipos, ha generado una ola de curiosidad. ¿Por qué? Kimberly cuenta que se enamoró de su actual pareja, quien es hermano gemelo de su ex, con quien tuvo un hijo. El hermano, o sea, el cuñado. Ahora con su hermano tiene varios hijos.

0: y sus hijos son hermano y primo hermano de la misma vez. Como su actual pareja es tío de su primer hijo. ¡Hala! Estoy más. Oye, pero estoy totalmente... ¿cuánto se llama? Perdido, perrito lindo, en la vida. La pareja ha compartido momentos románticos en lugares icónicos de Guatemala, como los atardeceres en Tikal y los besos frente al lago Atitlán. Yo estuve ahí en el lago Atitlán. La diferencia de estatura entre Kimberly, alta y rubia, y su esposo, un representante de las tierras de Quetzal, ha sido un punto de conversación. Es que la pareja mide menos de un metro, es chichicho, pero empeñoso, como nosotros los chilenos. A pesar de que Kimberly expresa abiertamente su amor con los opinólogos de internet, no ha tardado en opinar. Algunos celebran en que el amor trasciende fronteras y estaturas, mientras que otros se preguntan sobre el secreto de su esposo. Entre bromas sobre la visa y halagos al sazón guatemalteco, esta pareja demuestra que los opuestos no solo se atraen, sino que también pueden volverse virales. Su historia es un recordatorio de que el amor no tiene límites. Ella tremenda, tremenda, perrito lindo, como 2 metros, y él un chichicho de la mitad, perrito lindo. Pero algo tendrá. Algo tendrá. Nos vamos. Ya. Pero... A ver, Carlito, yo creo que es el amor. ¿Qué crees tú? ¿Qué es? ¿Qué tiene él? Ya. Mira, puro aplauso y un corazón de la Jocelyn a esta hora. ¿Quién más? Hasta mañana, don Humberto. Aquí está Carolina Ladino. Gracias, mi amor. ¿Tengo algo por ahí? ¿Sí o no? ¿Algo pendiente? ¿Sí? ¿Hay un audio?
1: Llegaste tarde.
0: Roxy, esto para Roxy.
1: Llegaste tarde.
0: Perrito, mañana nos encontramos, mañana miércoles clásico. ¿Vas a colocar una canción más o no? ¿No? ¿Sí? Una. No, rájate con una, no seas apretado. Tú no te caracterizas por ser. Tú te caracterizas por ser, por lo que yo he visto acá, como desfilan acá cuando lo vienen a saludar, de ser generoso, perrito lindo. Gracias, hasta mañana, miércoles clásico, con todo mañana, perritas y perritos, póngale play.

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0: Muy buenas tardes, amigos de Radio Colina. Un placer saludarlos en esta jornada de día 7 de julio. En desarrollo el Mundial en la cancha argentina frente al cuadro de Egipto. En esta jornada correspondiente a este día martes, un martes muy especial porque saltan a la cancha las dos selecciones sudamericanas que siguen en carrera. Argentina enfrentando a Egipto en estos instantes. Y por la tarde a las 4 el partido que va a jugar la selección de Colombia frente a Suiza. Un tema importante, ¿eh? Si pasa Argentina y pasa Colombia, juegan entre sí en cuarto de final el próximo día sábado a las 21 horas. Sería lindo, ¿eh? Sería lindo ver en esa etapa de cuarto de final a Argentina frente a la selección de Colombia. El Mundial nos tiene ya preparados, listas las parejas para lo que van a ser los cuartos de final de este torneo que se desarrolla en Estados Unidos, México y en Canadá. Ahora, de aquí en más, todos los partidos van a ser en Estados Unidos. Francia enfrenta a Marruecos el día jueves, sí, este jueves a las 4, ya por los cuartos de final. España con Bélgica a las 3 de la tarde el día viernes. Y el día sábado hay dos partidos. El verdugo de Brasil, Noruega, enfrenta a Inglaterra a las 5 de la tarde el día sábado. Y también el sábado a las 21 horas, el último partido de estos cuartos de final, lo va a jugar el vencedor de Argentina con Egipto, enfrentando al vencedor de Colombia con Suiza. Ese es el panorama en torno a lo que viene en el Mundial de Fútbol. En torno a nuestro fútbol, sigue en desarrollo la Copa Chile. Ayer Colo-Colo enfrentó por el grupo E al conjunto de Recoleta, le hizo partido a Recoleta. Fue empate a 2 ahí en el Estadio Monumental. Echando un vistazo rápido a lo que pasa en Copa Chile, nos encontramos que los equipos más importantes que le fue mal en lo que es la Copa de la Liga, en la Copa Chile le fue bien, ¿eh? Está puntero Católica en su grupo, campaña realmente perfecta, 15 puntos, los 5 partidos que ha jugado, los 5 lo ganó en el grupo B, el conjunto de Católica. La U también es el que comanda el grupo D con 10 puntos, y Colo Colo también con 10 puntos, es el que la lleva en el grupo E. Por lo tanto, no hubo sorpresas potentes en torno al fútbol de la Copa Chile, que tiene pocos motivos para luchar a muerte, porque el premio que da ahora Copa Chile es muy inferior a lo que daba antes. Ahora solamente el ganador de la Copa Chile le da derecho a jugar un partido de definición para ver si Chile 4 con el tercero del torneo nacional. Y bueno, y nada más, pues entonces es poco el premio. También, bueno, va a participar en la Supercopa, que es el torneo que se inicia ahora como mini torneo cuando arranque el año, el próximo 2027, donde participa el ganador de la Copa Chile, el ganador de la Copa de la Liga, y también participa el ganador del torneo nacional más el segundo. Vamos a ver, en torno a la Copa de la Liga, un tema bien interesante, ¿eh? La Copa de la Liga que le fue muy mal a Colo Colo y a la U, que no lograron engancharse en la parte final. Recordemos que pasaban solamente a la etapa siguiente los primeros de cada grupo, y ya están listas, programadas las semifinales. Por ejemplo, mañana miércoles, Unión La Calera enfrenta con Coquimbo Unido a las 7 de la tarde, y el día jueves, Ñublense a las 7 enfrenta a O'Higgins de Rancagua. La revancha de estos partidos de las semifinales, que son ida y vuelta, el domingo a las 3 de la tarde, Coquimbo enfrenta a La Calera. Y también en jornada del día domingo, a las 20 horas, O'Higgins enfrenta al cuadro de Ñublense. La gran final de la Copa de la Liga será el día sábado 18 de este mes en el estadio Elías Figueroa en Valparaíso. Tenemos el contacto con Eduardo Rivas. Nos va a contar, Eduardo, lo que acontece en torno a la tercera división. Queremos dejar un poquito de lado, pero estaremos siempre pendientes de la tercera división. Uno nunca sabe, ¿ah? Uno nunca sabe. Colina está ahora en la segunda división. La temporada pasada fue campeón de la tercera categoría, de la tercera división, de la tercera A. ¿Cómo te va, Eduardo? ¿Cómo estás? Muy buenas tardes.
1: ¿Qué tal, Pepe? ¿Cómo estás? Buenas tardes. Gusto de saludarlo a usted y a todos quienes nos acompañan a esta hora de la tarde a través del 107.3 Radio Colina. Este fin de semana se jugó la última fecha de la primera rueda del campeonato de la tercera división A, donde 14 equipos están luchando por ascender a la segunda división profesional. El campeón, recordemos, asciende en forma directa. Del segundo al quinto van a jugar partidos donde se van a formar dos parejas, que van a quedar dos para jugar una final en único partido en cancha neutra para conocer al vicecampeón de la temporada 2026. Es el mismo sistema de campeonato que se tuvo la temporada pasada 2005, cuando Colina salió campeón y ascendió a la segunda división. Se repitió, los dirigentes quedaron muy conformes con este sistema de campeonato. En la última fecha pasó un resultado bien interesante, Pepe, que los vamos a conocer y para hacer un análisis cómo está la tabla, cuando ya hemos llegado a la mitad del campeonato, quiénes han ido mejorando, quiénes están en los cinco primeros lugares, cómo les ha ido a los equipos que ascendieron de tercera B a la tercera división A al término de la temporada 2025. Pero primero conozcamos los resultados de la última fecha, resultados que para algunos son una aliciente, que le dan la oportunidad de crecer, de poder plantearse en esta segunda rueda, de poder mejorar

uno que ha mejorado una barbaridad, es el conjunto de Malleco Unido, venció por 3-1 al cuadro de Rancagua, Deporte Rancagua. Por su parte, el puntero, nuevo puntero de la tercera edición A, es el cuadro de Quintero Unido, que empató a 1 con Aguará. Atlético Oriente, equipo que ascendió recién el año pasado de la tercera división B a la A, ha hecho una muy buena campaña hasta el minuto, manteniéndose dentro del sexto, séptimo lugar de la tabla de posiciones. Empató 1 con el cuadro de Futuro. Lautaro de Buin, que hasta hace una semana atrás era el puntero, lamentablemente en casa cayó por 1-5 ante Comunal Cabrero, este equipo que estaba muy en el fondo de la tabla, pero desde la llegada de Yuri Fernández le ha dado una muy buena mano técnica y se ha visto reflejado en el campo de juego, que le ha permitido escalar y estar dentro de los 5 primeros de esta tabla de posiciones. Por su parte, Rodelindo Román empató a 1 con el cuadro de Constitución y Chimbarongo cayó por 0-1 ante Naval. ¿Cómo quedó la tabla? ¿Cómo quedó al término de la primera rueda? ¿Quiénes están en los primeros 5 lugares de la tabla de posiciones? Comencemos a revisarla de inmediato. Señala que Quintero Unido junto a Malleco Unido son los punteros con 25 unidades. Diferencia de goles, Quintero Unido más 15, el cuadro de Malleco Unido más 11. Tercer lugar para Lautaro con 24 puntos. Cuarto lugar Comunal Cabrero con 22. Quinto lugar lo comparten Naval de Talcahuano y el cuadro de Aguará con 21 puntos cada uno, pero Naval tiene una diferencia de más 8 y el cuadro de Aguará tiene más 7. Por su parte, Atlético Oriente, que marcha en el séptimo lugar, tiene 19 unidades. Octavo lugar para Constitución con 18. Noveno lugar para Deportes Rancagua con 14 puntos, los mismos que tiene el cuadro de Rodelindo Román. Diferencia de goles, menos 5 Deportes Rancagua, menos 8 el cuadro de Rodelindo Román. Un décimo lugar, Imperial Unido con 13, duodécimo el cuadro de Chimbarongo con 12 puntos. Y en los últimos lugares compartidos, 13º lugar, Municipal Puente

0: Por su parte, Imperial Unido y el conjunto de Chimbarongo tendrían que jugar partidos de definición con dos equipos de la tercera edición B que no hayan logrado ascender en forma directa. Van a tener una posibilidad, recordemos que el campeonato de la tercera edición B van a subir en forma directa el ganador de la zona norte, el ganador de la zona sur, el tercero y el cuarto van a jugar partidos de ida y vuelta para conocer los dos equipos que van a ascender también a la tercera división A, y los perdedores de esos partidos tendrán la posibilidad de jugar con estos equipos que hoy en día están en el undécimo y duodécimo lugar, que es Imperial Unido y el cuadro de Chimbarongo. Ellos deberán jugar partidos de ida y vuelta para ver si mantienen su categoría. Y en la parte alta, lo que señalábamos en estos minutos, están igualados el cuadro de Quintero Unido y Malleco Unido, ambos con 25 unidades. Si el campeonato siguiera de la misma manera, tendría que haber un partido de definición en cancha neutral para conocer al campeón. Aquí no vale la diferencia de goles en esta ocasión porque se está buscando al campeón. Y para aquello, cuando llegan dos equipos igualados, se juega un partido de definición en cancha neutral. El ganador se corona campeón de la temporada 2026 de la tercera edición A, y el que pierda va a quedar jugando junto a los que están en el tercer lugar, que hoy día es Lautaro, Comunal Cabrero y Naval, partido donde se hace un sorteo, partido de ida y vuelta, y los ganadores jugarán en un único partido en cancha neutral, como aconteció el año pasado con Colchagua y el cuadro Imperial Unido, que jugaron en cancha neutral en un partido de definición y definitivamente lo terminó ganando el cuadro de... No, perdón, perdón, fue Comunal Cabrero, Pepe. Perdón, rectifiquemos. Fue Comunal Cabrero que tuvo que jugar con el cuadro de Colchagua. Jugaron cancha neutral y ahí se conoció qué equipo ascendía a la segunda división y se coronó vicecampeón, que fue el cuadro de Colchagua. Y Comunal Cabrero lamentablemente no lo pudo obtener, a pesar que después tuvo una segunda oportunidad enfrentando al cuadro de Lota, y mediante los lanzamientos penales el cuadro de Comunal Cabrero se quedó en el camino, ya una historia completamente conocida. Será interesante el campeonato de tercera edición, tienen que mejorar, los cambios de técnico en algunas instituciones han dado resultados, especialmente en Comunal Cabrero, que en un momento determinado de esta primera rueda estuvo en los últimos lugares, posteriormente fue escalando, fue mejorando su rendimiento. Cambio de técnico, llega Yuri Fernández y realmente le cambió la cara a este cuadro. Por su parte, los equipos que están en el fondo de la tabla, todavía queda todo un campeonato, toda una rueda y pueden lograr el objetivo. Ya pasó por esta situación el cuadro municipal Puente Alto el año pasado, que al término de la primera rueda también estaba en zona de descenso directo a la tercera división B, mejoró su rendimiento, su campaña en segunda división, logró salvarse de descender en forma directa, de jugar esos playoffs de permanencia y terminó una zona de confort que le permitió mantenerse en la categoría. El cuadro municipal Puente Alto ya tiene esa experiencia. Esperemos que la pueda revertir porque matemáticamente quedan todavía, son 13 partidos que vienen por jugar, Pepe, son 39 puntos en disputa, por ende las matemáticas se le señalan que perfectamente podría encarar, de hecho está a 10 puntos del quinto que es Naval o Aguará. Así que puede mejorar bastante el cuadro de Municipal Puente Alto para poder salir de la incómoda posición y obtener su objetivo de permanencia, ¿por qué no decirlo? Porque en estos minutos la calculadora les permite soñar que podrían estar en la avanzada y ser uno de los cinco equipos que esté luchando por ascender a la segunda división profesional. Ahí está, Pepe, un repaso de lo que fue esta primera rueda del campeonato de la tercera división A, que está buscando a los equipos que van a ascender a la segunda división.
1: Antes que te retires, Eduardo, está programada ya la segunda división con cambios, o sea, en torno a la programación original que aparecía en la página oficial de la NFP. ¿Qué tienes tú en torno a ese detalle, esos datos, en relación a la programación de la última fecha de esta fase inicial del torneo de la segunda división, tanto en zona norte como en la zona sur? Adelante, Eduardo.

0: Sí, Pepe, efectivamente, la tarde de este lunes hubo un cambio en la programación que estaba señalada para los partidos de la última fecha de la segunda división. De hecho, lo habíamos comentado en el programa de este lunes, cuando señalábamos que nos parecía poco serio de que partidos que se estaban jugando cosas importantes, que habían equipos involucrados, no estuvieran jugando al unísono, sobre todo en el Grupo Sur, que los tres partidos están jugando algo importante en la zona sur y que tuvieran horarios muy disímiles. Comencemos con el Grupo Norte, donde nos atañe, donde están involucrados los cuatro primeros equipos de la tabla de posiciones, que son Santiago City con 20, Brujas Salamanca con 19 y Concón National y Trasandino, ambos con 18 puntos cada uno y con una diferencia de goles más 4 Concón y más 3 Trasandino. Por ende, se da la situación que estos equipos están jugando entre sí y la ANFP el día de ayer, insistimos, reprogramó sus partidos y guió de la siguiente manera el Grupo Norte, Pepe. Sábado 11 de julio, ambos compromisos a las 16 horas en el Estadio Regional de los Andes, Trasandino con Brujas de Salamanca. Y el otro compromiso es de Concón National con Santiago City, que se jugará en el Estadio Atlético Municipal de Concón también a las 16 horas. ¿Por qué tiene importancia? Porque uno primero se está jugando el primer lugar con Santiago City, lo mismo el caso Salamanca, que pueden llegar a ser 22 puntos el caso Salamanca, 21 puntos el cuadro de Concón, va a depender de los resultados que se den este fin de semana. Y además, uno de estos equipos, Concón, Brujas de Salamanca y Trasandino, podrían quedar en el cuarto lugar y no dentro de los tres primeros, que le daría la posibilidad de poder acceder a la liguilla. Que tendrá más que una liguilla, es otro campeonato. Son siete equipos que lucharán todos contra todos en partidos de ida y vuelta para conocer al campeón de la segunda división y sus pasajes a la primera B. El partido de Atlético Colina con Real San Joaquín, que solamente juegan por cumplir, sigue programado para este domingo a las 15:30 horas en el Claro Arena. Damos vuelta a la página, nos vamos al Grupo Sur. ¿Por qué tiene importancia? Porque en el Grupo Sur, en los tres partidos que se van a disputar, hay algo en disputa. Independiente que ya Provincial Osorno con 23 y Colchagua con 22 ya aseguraron su participación en el grupo de los siete equipos que lucharán ascender a la primera vez. Lo mismo que en el cuadro de Santiago City, ¿eh? Matemáticamente no va a quedar fuera de esta posibilidad porque los resultados así lo indican, ya que Trasandino y Brujas de Salamanca, que podrían complicarlo, van a jugar entre sí y ahí se van a restar puntos. Por lo tanto, los 20 puntos que tiene Santiago City, aunque pierda, ya está dentro de los tres equipos que sí o sí van a estar participando en este nuevo campeonato en que buscará al campeón de la segunda división profesional. ¿Y por qué nos detenemos en el Grupo Sur? Porque en los tres partidos que se juegan están en igualdad de condiciones, falta conocer quién es tercero, quién es cuarto. Y seis equipos de los siete están en esta lucha. Recordemos la tabla de posiciones del Grupo Sur: Provincial Osorno con 23, Colchagua 22, Linares y General Velázquez empatados en 13 unidades cada uno, 0 gol en contra de Linares, menos 6 el cuadro de Velázquez, Lota Schwager 12 y Deportes Rengo 11. Santiago Morning no tiene ninguna posibilidad porque además en esta última fecha queda libre y tiene 10 puntos, por lo tanto estará en el grupo de los que lucharán por no descender a la segunda, perdón, a la tercera división A del fútbol chileno. ¿Y cómo se viene la mano que determinó la ANFP? Que los tres partidos del Grupo Sur se van a jugar íntegramente el día domingo y todos a las 15:30 horas. Así es, como bien lo escucha Pepe, todos el domingo a las 15:30 horas. Me tinca que en la ANFP están escuchando el programa de ayer de Colina Todo Deportes. Y criticábamos esta situación, que no hubiera una similitud en el horario de los partidos, sobre todo cuando habían cosas tan importante involucrada que la NFP los uniformó y los dejó todos programados para el domingo a las 15:30 horas en el Estadio Augusto Rodríguez de San Vicente de Tagua-Tagua. General Velázquez recibe a Rengo en el Estadio Tucapel Bustamante de Linares. Deportes en Linares enfrentará a Colchagua. Y por último, en el Estadio Municipal Federico Schwager, el conjunto de Lota Schwager se enfrentará con Provincial Osorno. Aquí, lo único seguro en el Grupo Sur son Colchagua y Osorno. Los otros cuatro equipos dependen de sí mismos, si quieren estar en una parte de la tabla o en la otra parte. Así que el día próximo lunes, Pepe, estaremos analizando quiénes fueron los grandes ganadores y quiénes fueron los grandes perdedores. Eso es lo que pasa con la segunda edición. Programación confirmada por la NFP Pepe. Ahora sí, nos despedimos. Un fuerte abrazo. Buenas tardes, Pepe. Nos estamos reencontrando en cualquier minuto.
1: Gentil Eduardo, ahí estaba el dato en relación a la programación de la última fecha de la segunda división, donde desgraciadamente Colina no juega por nada, solamente por cumplir el partido frente al elenco de Real San Joaquín, próximo día domingo a las 3 de la tarde con 30 minutos en el Claro Arena. Estaremos, por supuesto, como siempre en Radio Colina, acompañando al gigante Chagucos. Es bueno acompañar al equipo que tiene que llenarse de energía para luchar con todo, para no perder la categoría, para no volver al fútbol amateur. Sería realmente lamentable que el conjunto eléctrico perdiera la categoría. Va a ser muy duro ese torneo, durísimo. Hay equipos ya clasificados para ese torneo que quedaron ahí, no clasificados, sino que no le alcanzó para llegar a la liguilla grande. El caso puntual de Colina, de Provincial Ovalle, de Real San Joaquín, de Santiago Morning. Y este fin de semana, cuando termine la última fecha, nos tendremos la información clara en torno a lo que viene, los rivales que tendrá el gigante Chacabuco en esta segunda etapa del año. En agosto comienza esa liguilla para luchar por no perder la categoría. Nos vamos a separar un instante, una pausa, y ya retornamos con mucho más acá en Radio Colina.
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1: Radio Colina con la información al instante, siempre en esta jornada de Mundial. Ahí están los argentinos sufriendo, ¿ah? ¿Eh? Estamos en contacto con un gran amigo de la casa, ya lo conozco hace muchos años, Alex Stenberg, está en Israel. Conversamos con él la semana pasada para preguntarle cómo se vive. Él es chileno, estuvo mucho tiempo viviendo en Venezuela, nos contaba la anterior, y ahora está en Israel. ¿Qué hora es, Alex, a esta hora en Israel? ¿Cómo estás? Muy buenas tardes.
3: Buenas tardes, Pepe. Buenas tardes a todos los oyentes de Radio Colina allá en Santiago de Chile. Aquí son exactamente las 7:32 minutos de la tarde. O sea, tenemos 7 horas de diferencia en este momento con relación a Chile, Pepe.
1: ¿Y hasta ahora está oscuro ahí en Israel?
3: No, no, todavía no. Todavía está atardeciendo. Aquí estamos en época de verano, al revés que ustedes que están en época de invierno. Nosotros aquí tenemos sol hasta alrededor de las 8, 8:15 de la noche, en esta época de verano.
4: ¿Y a qué hora amanece ahí en Israel? ¿A qué hora aparece el sol?
3: No, bueno, empieza a amanecer alrededor de las 5 de la mañana y sol ya después de las 6:10, 6:15 de la mañana. Aunque a partir de la próxima semana ya empieza a bajar nuevamente la hora, hasta la hora de invierno, que empieza a oscurecer más temprano, alrededor del mes de noviembre, oscurece alrededor de las 5, 4:30, 5 de la tarde.
4: Estamos dialogando con Alex Stenberg, periodista que está en Israel, ha cubierto muchos eventos deportivos. Con él me encontré en Venezuela, en Puerto Ordaz, cubriendo una Copa Libertadores, cuando antes los torneos, los equipos esperaban, digamos, toda la semana para ir a jugar la Católica Colo-Colo, y uno se quedaba ya 15 días o 20 días esperando para poder cubrir los eventos. Y bueno, ahí tuve la ocasión de conocer a Alex y esa hermosa ciudad de Puerto Ordaz, con un parque espectacular. ¿Quién se puede olvidar es Alex del Parque La Llovizna? Nadie, ¿eh?
3: No, de verdad que el Parque Nacional La Llovizna es uno de los monumentos, bueno, de atracción que tiene Venezuela en Puerto Ordaz. Y bueno, recuérdate que en aquella época nosotros para cubrir los partidos, de lo que tú decías, teníamos que quedarnos alrededor de 10, 15 días también en Puerto Ordaz. No teníamos la facilidad del internet como hoy en día y había que
4: Claro.
3: hacer transmisión directo desde el estadio. En aquella época,
4: Exactamente,
3: obviamente,
4: sí.
3: transmitir directamente del estadio, hacer cobertura a través vía telefónica, desde el hotel o para hacer el despacho directamente, en tu caso a Chile, en el caso de uno, para la radio igualmente, para Caracas, hacíamos de la misma manera. Y bueno, ya con los años fue cambiando la situación hasta hoy en día, que bueno, tenemos mucha facilidad hoy en día, todo el periodismo a nivel internacional, y que podamos estar desde cualquier sitio del mundo a través de, bueno, como lo estamos haciendo ahora, a través del WhatsApp o cualquier otra forma,
4: Y el
3: poder
4: sonido
3: estar
4: perfecto,
3: transmitiendo.
4: ¿ah? ¿Eh? Y el sonido
3: Perfecto.
4: perfecto, perfecto. Yo te
3: Claro,
4: escucho como estar
3: claro.
4: al lado acá, súper bien.
3: Sí, yo igual.
4: Alex, ¿estás viendo el partido de Argentina o no se
3: Sí,
4: puede? ¿Estás,
3: lo
4: sí?
3: estoy viendo, en estos momentos.
4: Mire, yo vi un pedacito delante, ahora ya me desconecté para engancharme bien con el tema de la radio. Messi volvió a perder un penal en este mundial. Está ganando Egipto 1-0 y volvió a perder penal Messi, ¿eh?
3: Así es. Bueno, la sorpresa, la verdad que no me extraña nada lo que está haciendo Egipto en este partido. Egipto, una selección bastante complicada. Siempre de las selecciones africanas, Egipto ha sido uno de los países de mayor tradición y ha ganado inclusive Copa de África, Egipto. Y la verdad que le ha hecho hasta dar un buen partido a la selección argentina. El gol de Yasser Ibrahim a los 15 minutos, bueno, fue un balde de agua fría para la selección argentina al minuto 15. Y 4 minutos después vino la falta sobre Tagliafico. Y nuevamente, como tú lo decías, Lionel Messi falla un penal. Y en este momento ya van 35 minutos y sigue ganando la selección de Egipto 1-0 en este primer tiempo.
4: Claro, un descuido ahí de la saga argentina, te encajan el segundo
3: Correcto.
4: gol y ahí fuiste nomás, porque es difícil, ¿eh? Pero cuidado con los equipos. Egipto es un buen equipo, una buena selección, tú tienes mucha razón, o sea, no es cosa de cantar. Incluso más, hasta Cabo Verde le hizo partido a Argentina, sino le costó un mundo a ganarlo.
3: Bueno, Cabo Verde le hizo un partido a España, le hizo un partido a Uruguay, le hizo un partido a Arabia Saudita y a la propia Argentina. O sea que una selección que parecía que era la más indicada, que era eliminada en la primera fase, terminó segunda. Recordamos que fue la misma situación que Chile en el Mundial de 1998. Con 3 empates, Chile fue segundo del grupo. En aquella oportunidad, junto a Italia, clasificó en el 98 en Francia. Y ahora es el mismo caso Cabo Verde, que bueno, se fue por la puerta grande de este mundial y dejando un gran sabor, una selección que, imagínate, que está en medio del mar, en África, en medio del mar, y dejó, bueno, un arquero como Bocinha, que a pesar de sus 40 años, bueno, ahora se ha hecho el arquero más famoso del mundo a esta edad.
4: Qué increíble lo del arquero de Cabo Verde, ¿eh? Increíble. Uno está lee la historia de vida de él y es una persona que trabaja de electricista en su país. Y bueno, un tema importante, Alex, tú planteas muy bien. Cabo Verde en los 90 minutos no perdió ningún partido, ¿eh? Pues perdió en el largo con Argentina, pero en los 90 minutos no perdió.
3: Ah, claro, es correcto, no perdió los 4 partidos. en los 90 minutos terminó sin perder ni un solo partido y solamente pues pudo cayó derrotado ante Argentina, bueno, con 3-2 ya en la prórroga y bueno, demostrando una capacidad pulmonar, por decirlo de esa manera, que dejó a muchos a nivel mundial perplejos y demostrando que ya no hay selección pequeña en el mundo. Bueno, y en este momento Egipto está haciendo lo propio con Argentina. Está jugando muy bien Egipto. Argentina está muy complicada en este primer tiempo, Pepe, y definitivamente, bueno, la tiene cuesta arriba en este momento la selección de Scaloni. Y bueno, no, queda la esperanza para Latinoamérica en este partido con Argentina y Colombia, última hora frente a la selección de Suiza.
4: Claro, ahí estamos esperando que haga algo Colombia, porque Brasil se fue del Mundial hace rato, ya se fue también Uruguay, se fue Ecuador, se fue Paraguay. Bueno, queda solamente esta carta argentina que aún queda partido y también el partido de Colombia. Alex, cuéntanos un poquito, a ver, ¿cómo se llama? Los días me comentaste, la ciudad donde tú estás, ¿cuántos habitantes tiene y a qué se dedica, la gente ahí?
3: Bueno, en la ciudad donde yo vivo se llama Farsaba, a unos 25 minutos de Tel Aviv. Aquí una ciudad de alrededor de 100.000 habitantes. Una ciudad muy concurrida. Hay muchos latinoamericanos, como te explicaba el otro día. Hay bastante... Hay una colonia argentina radicada aquí en esta ciudad hace ya muchos años. Hay bastantes venezolanos. Conozco varios chilenos. También en la ciudad vecina, Ranana, otra ciudad hermana, gemela, que está prácticamente pegada aquí a la ciudad de Farsaba, donde hay muchos latinoamericanos también, y muchos se reúnen para ver los partidos del Mundial. Inclusive, bueno, te cuento que hay varios parques donde se casi gol de Argentina, que se reúnen en los parques para ver los partidos en pantalla gigante.
4: En pantalla, claro, sí. Por en pantalla.
3: Claro. Lo ven en pantalla gigante para poder ver todos los partidos del Mundial, especialmente los latinoamericanos. Aquí te voy a contar una anécdota. Yo vine hace muchos años, en el año 96, justamente el año que nos vimos en Puerto Ordaz. Mi mamá tuvo que venir por acá por algo de trabajo y lamentablemente tuvo que ser hospitalizada, tuve que viajar de emergencia. Y me pasó un dato curioso, cuando estaba por Tel Aviv caminando al lado de la playa, yo un viernes, un sábado, y de repente vi una cantidad de argentinos, colombianos, peruanos y hasta chilenos, se reunían en las playas, hacían asados, hacían de todo, y aparte de eso practicaban, hacían partidos de fútbol al lado de la playa, y de verdad que ya desde esa época hay una cantidad de latinoamericanos radicados que vienen a Isabel a trabajar y hacer vida en este país.
4: Alex, ¿tú ese se ven hinchas, por ejemplo, por ahí caminando de pronto con la camiseta de Colombia, de Argentina, de Uruguay, de Brasil?
3: Por supuesto, claro que sí. Inclusive los propios israelíes son muy aficionados al fútbol acá. El israelí, el nativo, el nacido acá en este país, y la mayoría de la gente le gusta el fútbol y apoya las selecciones latinoamericanas normalmente, les gusta también algunas selecciones europeas, pero sí se ven muchas camisetas de las selecciones latinoamericanas. Inclusive he visto una de Chile, he visto de Chile en años anteriores, Argentina, Uruguay, Brasil, Colombia. Inclusive hay negocios aquí en la calle, te puedo decir que venden camisetas de las selecciones para los niños, y la verdad que es interesante eso.
4: Estamos dialogando con Alex Stenberg, periodista chileno que está radicado en Israel, vive muchos años en Venezuela, que lo está pasando muy mal. Es una lástima lo que ha pasado con Venezuela, los terremotos, y la gente que cada día aparecen más fallecidos, más personas que ya tienen que partir dramáticamente. Alex, en relación a lo que es el Mundial, que tú has visto bastantes partidos, ¿qué selección te dices tú que va a ser campeón aquí y te ha gustado más? ¿Por dónde va tu gusto? Ya ha pasado hartos partidos ya.
3: Bueno, yo lo voy a ver como periodista, te lo voy a explicar más como periodista que como hincha. La verdad, desde el principio del Mundial he hablado, conversado con muchas personas, y yo siempre he dicho que Francia y España, del lado de Europa, eran los candidatos claves para ganar, para el lado de Europa, llegar a las instancias finales, semifinal y final, y creo que no nos equivocamos, no solamente yo, la mayoría de las personas que veían antes del Mundial la calidad de jugadores que tiene tanto España como Francia, y bueno, se ha demostrado que ambos van a llegar y es muy probable que se puedan ver en las semifinales. En el caso de América Latina, bueno, Argentina obviamente para mí también es candidata, a pesar de lo que está pasando todavía en este primer tiempo, sigue perdiendo 1-0 ante Egipto.
4: Pero queda partido todavía, queda todo el segundo tiempo.
3: Queda mucho partido, minuto 42, todavía falta, hay mucho partido todavía por delante. Y también, ojo, Colombia la veo bastante bien, un equipo muy compacto, un equipo bastante interesante, que ha mostrado mucho en este Mundial. Hoy se va a tropezar con una selección que ha sido bastante, que ha complicado mucho. Suiza no es una selección fácil, que lo diga Chile. Chile ha jugado ya contra Suiza, recordemos, si no me equivoco, en el Mundial del 2010, Chile enfrentó a Suiza en el Mundial del 2010 y se logró una victoria de 1-0, si mal no recuerdo, fue así. Y ya la verdad que Suiza siempre ha sido una selección que la ha complicado las selecciones latinoamericanas, pero la verdad que yo veo Colombia que podía llegar bastante lejos en este Mundial también.
4: Sí, yo estaba viendo acá, Alex, las parejas que ya están conformadas para cuarto de final. Mañana, después de mucho tiempo, no hay partido en el Mundial, así que mañana vas a descansar, ¿no? O dejar descansar a tu familia ahí.
3: Así es.
4: Porque mañana no hay partidos. Bueno, y veo acá las parejas. Tú recién planteabas muy bien, o sea, Francia, España, están donde deben estar porque eran favoritos hoy para llegar a instancias finales.
3: También te decepcionó. Es muy importante que es el grupo, que también España y Francia están por un lado del cuadro. O sea, así que es, justamente claro. uno de los dos llegaría a la final. Exactamente.
4: Claro, sí, uno, claro, exactamente.
3: Y el caso de Argentina y Colombia es lo mismo. En este caso sería cuarto de final, les tocaría a ellos de ganar ambos el día de hoy.
4: Claro, está claro. Si gana Argentina, hoy día Egipto está perdiendo, ya está por terminar el primer tiempo. Y si Colombia le gana a Suiza por la tarde a las 4, va a ser el partido hora nuestra acá en Chile, tendríamos un partido entre los sudamericanos. Claro. Ese partido es el día sábado, hora de Chile, a las 21 horas. A ti te complicaría verlo, sí.
3: A las 4 de la mañana hora nuestra, si no me equivoco.
4: Sí, acá a las 21 horas sería, claro, sería a las 4 de la mañana hora de Israel. ¿Te has pegado su madrugada de pronto? O sea, ¿te has quedado viendo un partido? ¿Te has levantado temprano?
3: Bueno, algunos sí los he estado tratando de ver. Me he levantado de repente 5 y media, he visto algunos segundos tiempos. Me ha tocado también partidos 6 de la mañana, creo que hubo un Australia... uno de los partidos de Australia también fue a las 6 de la mañana. Bueno, ya estaba yendo a mi trabajo y también estaba viendo. Ese partido terminó alrededor de las 8 de la mañana, hora nuestra acá. Pero ya las semifinales y finales van a ser horas más factibles para, sin ningún problema. Ya las semifinales van a ser a las 10 de la noche, hora local, aquí, y en la final igual. Así que no vamos a tener complicaciones de ese tipo. Claro, hoy el partido Colombia-Suiza también lo trataré de ver, aunque será a las 11 de la noche, pero bueno, por lo menos una hora. Que todavía
4: sí se puede,
3: todavía se puede y claro, dormiré de alrededor de la 1 de la mañana si no tenemos prórroga o penales.
4: Alex, dentro de las parejas que ya están conformadas, digamos, para lo que es cuarto de final, Francia con Marruecos, ¿podrá dar la sorpresa a Marruecos? ¿Tú piensas que es muy superior Francia?
3: Mira, la realidad es que Marruecos es una selección que no me extraña lo que ha hecho, ya en el Mundial pasado lo hizo. Tiene jugadores de gran calidad como el defensa, como Hakimi, jugadores que están en el Paris Saint-Germain. Hay que recordar que la mayoría de la selección marroquí, Pepe, son jugadores que están en la Liga de Francia y en la Liga de España. O sea, jugadores que conocen muy bien el recorrido de la selección francesa. O sea que para mí va a ser un partido muy duro para Francia, no le va a ser muy fácil. Obviamente Francia es la favorita para imponerse en el partido, pero ojo, o sea, para mí Marruecos... tiene calidad de sobra como para demostrarlo, bueno, como lo está haciendo hoy Egipto frente a Argentina, así que, bueno, no me extrañaría que de repente Marruecos diera la sorpresa y el partido inclusive se fuera a la larga. fuera la prórroga y se le complicaría un poco el caso de Francia. Ya el que me parece que está más con menos complicado, a pesar de que ganó muy bien Bélgica, yo pensé que España le tocó un partido un poquito menos complicado frente a Bélgica, a pesar de todo. España no se ha visto muy bien en algunos partidos, ha tenido complicaciones, debutó con empate en el Mundial y después, bueno, ha ido levantando poco a poco el nivel, aunque ayer un partido bastante cerrado que, bueno, finalmente se definió con ese gol de Mikel Merino al minuto 91 que le dio
4: final,
3: el equipo contra Portugal, claro, al final.
4: Sí, te dio pena ver la última imagen en el Mundial de Cristiano Ronaldo porque la carita que tenía ya... Último Mundial, bueno, obviamente, y se fue para la casa después que de
3: perder con España sobre la final. La verdad, yo creo que para cualquier aficionado del fútbol y cualquier persona que, como nosotros, que hemos estado muchos años en el periodismo deportivo, ver el último baile, como le están diciendo, en el caso de Brasil de Neymar, en el caso de Cristiano Ronaldo en Portugal, bueno, se van años de fútbol, se van años de momentos importantes para jugadores como estos, que dieron mucho al fútbol mundial, que de verdad es una década que se va prácticamente del fútbol y ahora también Messi es otro que va a ser seguramente su último mundial.
4: Sí,
3: y
4: sin duda,
3: estamos viendo ya los últimos bailes de algunos de ellos y muchos de ellos, bueno, ya vienen seguramente también nueva camada de jugadores, como pasó con
4: Mbappé,
3: Chile,
4: por ejemplo.
3: Bueno, Mbappé tiene 27 años todavía, entonces puede jugar dos mundiales más, claro. O hasta tres. Y Erling Haaland en Noruega, el Android también. De verdad, otro jugador que ha demostrado ser también de alta capacidad, un jugador que de repente en el partido no te hace nada, pero en 2 minutos, pum, te liquida el partido como se lo hizo ahora.
4: Es letal. Sí. Dejó afuera a Brasil con categoría.
3: En el futuro, disculpa que interrumpe, yo creo que lo que me gustaría ver en el futuro, ojalá que pronto podamos ver eso también, un renacer en el fútbol chileno. En el fútbol chileno hay buena cantidad de jugadores, una camada de jugadores, esa generación dorada que nos dio tantas alegrías en la Copa América 2015-2016, en el Mundial del 2010-2014, en la Copa Confederaciones 2017, ojalá que venga una nueva generación en el futuro y que tengamos nuevamente esas alegrías que faltan, ¿no? Que lamentablemente en los últimos 3 mundiales Chile no ha podido asistir y que hace falta nuevamente ver a La Roja en un mundial.
4: Sí, sin duda. Últimos 3 mundiales fuera. Y ahora fue más penoso, Alex, porque pasaban 6 directamente y el séptimo ya repechaje. O sea,
3: claro.
4: Todo dado para haber llegado al mundial. Yo pensé que Chile... Por lo menos dije yo, agarra ese boleto para ir al repechaje, no, ni siquiera eso, que claro. lo tomó Bolivia y que no lo aprovechó. No, mala cosa. Yo imagino, Alex, en este minuto, lo que está pasando con el pueblo argentino. Está Messi en la cancha, perdió un penal, están perdiendo, están quedando fuera del Mundial. Si llegan a quedar fuera y es el último Mundial de Messi, es un momento muy, muy complejo para Argentina. Este momento, en este término del primer tiempo.
3: Claro, ya acaba de terminar el primer tiempo, o faltan unos 10 segundos, así que es muy complejo, la verdad. Messi con 39 años que lo acaba de cumplir justamente en medio del Mundial, y bueno, vamos a esperar, todavía faltan 45 minutos, Pepe, faltan 45 minutos, Argentina tiene la capacidad para dar la vuelta al partido, pero hasta ahora Egipto ha hecho un partido impecable, la verdad que ha jugado muy bien, le ha jugado de tú a tú a Argentina. Vuelvo y te repito, yo ya había visto algunos partidos de Egipto en el Mundial y de verdad que no me extraña nada el partido que le está haciendo Egipto a la Argentina.
4: Sí, no es sorpresa para nada este partido. Hay una situación también especial que uno como sudamericano quiere que llegue una selección nuestra, digamos, a la final. Y tú tenías razón, ¿eh? Se ve la cara argentina, si es que pasa Argentina con Colombia el día sábado, en un partido que también para mí sería imperdible. Argentina con Colombia, ahí está la historia, la goleada histórica de Colombia-Argentina, sería un partidazo.
3: De verdad que sería maravilloso ver un partido de ese nivel. Vamos a ver si se recupera Argentina en este caso, pero de verdad que sería espectacular ver un partido Argentina-Colombia. Ese 5-0 del año 93, esa es una espinita que todavía no han podido sacárselo porque es
4: no
3: difícil
4: lo
3: ver
4: jamás,
3: el...
4: no lo olvides.
3: No, es un resultado que creo que es impensado, que en el propio Buenos Aires, y Argentina estuvo a un gol de quedar fuera del Mundial. Hay que recordar eso, es que Argentina estuvo a un solo gol por quedar fuera de la repesca, quedar fuera del Mundial, que después fue a la repesca, para poder entrar directamente al Mundial.
4: Reiteramos que ha terminado el primer tiempo ya, está ganando Egipto 1-0 a la selección de Argentina. Te voy a preguntar por la última llave ya, para ir cerrando nuestro contacto, estimado Alex Stenberg. Noruega enfrenta a Inglaterra, partido que está ahí, no sé, para mí de resultado incierto, ¿eh? Y Noruega dejó en el camino a uno de los favoritos de siempre, ¿eh? A Brasil.
3: Sí, la verdad que Noruega y Inglaterra llegan en un nivel interesante. Inglaterra le hizo un partido interesante a México. Hay que recordar que, bueno, México nunca había perdido en Ciudad de México como local, en el Azteca, en partido del Mundial. Primera vez en la historia que pierde México en un partido del Mundial. Inclusive tuvo la ventaja de que Inglaterra tuvo un jugador más en la cancha desde prácticamente todo el segundo tiempo, la expulsión del jugador inglés que dejó a Inglaterra con 10, pero a pesar de eso Inglaterra aguantó, supo sortear el vendaval que se le venía encima del equipo mexicano. Y claro, la ventaja rápida, los dos goles de Jude Bellingham en el primer tiempo y después el tercer gol de Harry Kane, le dio la ventaja importante a Inglaterra, que definitivamente es una selección muy batalladora. Se ve bastante sólida. Pienso yo que va a llegar con un ligero favoritismo sobre Noruega, a pesar de que, claro, Noruega tiene un Erik Haaland en buen nivel, Sørloth, el otro jugador que está en el Atlético de Madrid de España, también jugador interesante. Tiene el arquero Nyland, que bueno, de todo lo que le vino, todo lo que le llegó al área de parte de Brasil, bueno, Nyland fue la figura, aparte que también detuvo el penal en el primer tiempo de Bruno Guimarães. Así que va a ser un partido, bueno, un partido interesantísimo de principio a fin. Pienso yo, particularmente, no sé qué opinas tú, pero creo que Inglaterra llega un poquito más de favoritismo, aunque, vuelvo y repito, a Egipto le está haciendo un partidazo ahora a Argentina en este momento. Primer tiempo, vamos a ver cómo cambian las cosas al segundo tiempo. Puede pasar lo mismo en Inglaterra, en Noruega. Ya a esta altura del Mundial, cualquier sorpresa se vale, Pepe, y ojo, vuelvo y te repito lo que te decía hace unos minutos atrás, Marruecos también pudiera darle la sorpresa a Francia, y está todo abierto ya, es un mundial que ha traído bastante cola en el tema de la cantidad de selecciones que hubo, tuvimos como tú dijiste, partidos seguidos, corridos, durante todo el mundial, desde el primer día hasta hoy, mañana vamos a descansar, creo que tú también descansarás. Descansaremos todos, tendremos un día de descanso para
4: un
3: volver
4: día
3: el día, sí, en un día por lo menos, para volver el día jueves nuevamente y ya empezar a ver los cuartos de final.
4: ¿Con qué partido? ¿Eh? Con Francia, con Marruecos a las 4, ¿eh? Hora nuestra.
3: Sí, partidazo, Francia-Marruecos y bueno, a esperar a ver qué va a suceder de aquí a la próxima semana, donde ya el 19 de julio a las 10 de la noche, hora nuestra, va a ser la final.
4: En
3: la final en New Jersey, en Nueva York.
4: Así es. A mí me sorprende una cosa cuando conversábamos delante, coordinando este contacto contigo que estás en Israel, que tú me dijiste, Colina perdió, dijo, con el colista, con Ovalle, qué mala. Tú estás informado de todo, ¿eh? Más que yo, en torno al fondo de la segunda división de nuestro país, donde Colina desgraciadamente va a luchar la liguilla final para no volver al fútbol amateur.
3: Sí, bueno, y te voy a agregar algo para que eso te sorprenda un poco más. Estuve viendo los últimos que están en cada grupo y vi que, bueno, hay varios que, aparte del Chaguito Morny, Santiago Morny también está luchando por no descender, Lota Schwager, Provincial Ovalle, ustedes, el Atlético Colina, así que, bueno, ahí vi que hay varios equipos que van a tratar de no perder la categoría, que ya llegaría al fútbol, volverían al fútbol amateur y eso, bueno, todavía queda mucho, ¿no? Pero
4: duro, ¿sabes tú lo que pasa, Alex? Que son grupos de 7 equipos. Y tú nombraste dos equipos con mucha tradición, como Lota Schwager y Santiago Morning, que lo más probable que van a estar. Santiago Morning seguro, y Lota lo más seguro que también quieren esta liguilla.
3: No, y Lota, que volvió al fútbol profesional este año, después de muchos
4: años. Así es, después de 10 años.
3: Así es. El equipo minero volvió al fútbol, a la parte. Tenía muchos años que no estaba en el fútbol profesional Lota, y bueno, le están dando la oportunidad de volver al fútbol profesional. Y bueno, vamos a ver qué va a suceder en esa liguilla de descenso, igual como sucede con los que están arriba peleando por ascender a lo que es la de la segunda división a la primera vez. Exactamente.
4: Así es, Alex, te mando un abrazo enorme, que estés muy bien, y la próxima semana nos volvemos a reunir para conversar del Mundial y también de otras cosas, ¿eh? Un placer como siempre, gracias por compartir estos minutos con Radio Colina.
3: No, un abrazo para ti, Pepe, un abrazo a todos los oyentes de Radio Colina Santiago de Chile, y bueno, a la orden nuevamente, estamos aquí como siempre, y bueno, pendiente del Mundial, ya estaremos viendo cómo va a ir transcurriendo esta semana el resto de los partidos previos a lo que es la semifinal y la final del Mundial, que será la próxima semana.
4: Chao, Alex, buenas tardes.
3: Buenas tardes, Pepe, un abrazo.
4: Gracias. Alex Stember, periodista chileno que está radicado en Israel, que está en todas partes de mucho fútbol, así que está bien, bien, bien, bien dateado, bien informado. Nos pilla el tiempo, nos vamos a retirar, amigos. Nos vamos a mañana a las 12 del día. Estuve en el máster, como siempre, Carlitos Carrasco, en la producción y coordinación general del Puerto Videla, por la atención dispensada. Muchas gracias, buenas tardes.
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El Luchito. 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
1: Claro que sí, buenas tardes, parientitas, parientitos.

0: Pero se había taco.
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2: Ya.
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0: 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Buenas tardes para todos. Aquí comienza el programa de la movida Tropical Ranchera. Todavía seguimos resfriados. Ayer fui a jugar a la pelota y me caí antes de jugar. Ando lesionado de un glúteo.
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0: Diablo González cayó antes de jugar. Por eso perdimos. Y aquí estamos con la mejor cumbia ranchera mexicanote. ¡Órale, güey!
4: Aquí estamos haciendo con el cesante Andrés. Acuérdate que lo despedimos de la empresa.
0: ¿Qué está mandando?
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0: A mí no me mande cosas personales.
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0: Buenas tardes, Luchito. Todo día martes 7.
6: Sí que acepta esto.
0: San Fermín. Mira, Fermín. Qué bonito. Antiguo ese nombre. Fermín.
7: Desde la novena región.
0: Saludos para todos los parientitos Fermines. Fermentando. Tenemos, oye, parece verano. Saludos también a todos los parientes que nos escuchan en www.radiocolina.cl. A esta hora tenemos 24 grados.

0: Buena, buena, Luchito. Buena, buena, muy buenas tardes, ¿cómo está usted, familia? Bien, esperando a Dios que todo muy bien, Luchito.
1: Gracias.
0: Nos vamos escuchando.
1: Gracias.
0: Luchito, ¿qué te caíste cuando ibas con las botellas con agua? Porque el que tiene el casco no le pega ni con un arco de 5 metros.
1: Es malo, Marchito, conmigo. Es malo, malo. Oiga, juez, si juego todavía, algo queda. Oiga,

0: Yankees del Sur a esta hora sonando en Radio Colina.
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0: Sí, en un ratito más. TikTok. Tres Max.
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0: Los Peñis del Sur, que estarán en el gran rancherazo nacional.
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0: Argentina tiene un pacto con alguien. ¿Cómo ir perdiendo 2-0 Argentina y gana ahora? No, está arreglado. Está.
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2: Luchito, ¿pa' qué? Vos y todos sabemos que la princesita Messi tiene pacto con Infantino. Después pudo morder la almohada, ¿no?

está bien, Tito Luchito Spini, Sutro González. ¿Cómo está, compadre? Aquí lo estamos escuchando, perdón. Estamos escuchando aquí en Valle Grande, en La Peguita, perdón. Ahí andamos trabajando, haciendo estructurado de cielo, pero te asistiendo. Aquí estamos escuchándote, dándole color con toda tu música, perrito. Saludos, bendiciones, que sea un buen programa. Y un saludo a mi madre Marisol, que te está escuchando en la casa como todos los días, perrito.

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0: Ya están con nosotros a través de TikTok. Ya Luchito conectándonos cuando contigo, Luchito. Panchita comiendo porotos con longaniza.
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0: Y los temerarios de fondo.

Ay, ya te Maluchito, me acordé del liceo. Los Temerarios. Los Temerarios. Temerarios FC. Solo para el fanfi que está por ahí. Buena variante, polvaera.

0: terrible, Luchito.
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0: Miriam Díaz, hola, buenas tardes para todos.
1: Ven, mi amor.
0: Aquí haciendo el aseo. Panchita y Luchito, yo en el monte escuchando los temerarios. ¡Ay!
1: 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Ven porque te necesito, mi amiga.
0: Se cayó un saco de...

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1: Salud para Eliana y Rosita desde...
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saludar a la gente con TikTok y acá también, hasta acá en la comuna de Colina, a todos nuestros amigos los colectiveros, como siempre, que siempre nos escuchan todos los días, somos su compañía en este ratito. A los techitos amarillos también, a todos los parientitos ahí. 5.4. Día martes de la

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1: Ahí estará llegando el gran Antonio Aguilar, el perro negro. Ay, gracias, parientito Fabián. Un abrazo grande para ti.

0: Gracias, Panchita. Gracias, Panchita Nelly.
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0: hola, hola, amigo. ¿Cómo está, Nelly? Perro, hola, parientita.
1: Diego buscando al rival. Gilberto estaba dormido.
0: Gracias, Panchita, por sus palabras.
1: No volvió.

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1: Por acá Pedro Enríquez. Hola Luchito, hola Valiente. Jacqueline Jofre, hola Luchito, desde Valpe lo veo.
2: Lupita.
1: Guaguito, hola Luchito. Un saludo con mucho amor para mi esposa Yajaira. La amo y la quiero mucho.

Yo tenía como 3 años de escuchar este tema, antiguísimo. Luis Barriento nos dice: hola, mi compa, lo escucho desde Quellón. Quisiera el temita La Quinceañera. Ay, Panchita Ñancul dice: ay, qué tema. Dos mujeres y un camino de tierra.

0: para nuestra amiga Rosy. Luchito, me quedé pegado con tu TikTok. Ahora me iré a abrir mi pelu, cariños. La flor.
1: ¿Qué pasó, Luchito? ¿Qué le hizo tanto daño que está tan bajoneado? Oiga, tan bajoneado que está. ¿Qué le ha hecho tanto daño? Ya me imagino ya, porque todavía está ahí arriba donde usted sabe.
0: Gracias. Gracias, amigo. Gracias.

0: eso que es día martes, pariente. Ricardo Ignacio, bueno, Luchito, ¿cómo estás, Luchito? Aquí estamos tirándole, dale, dándole adelante, claro. Detergentes, Isabela, puedes colocar la canción Lo Tienes Todo de Julio Álvarez. Con cariño para mi esposo.
1: Con el ganado.
0: Una de la descendencia, por favor, Luchito.

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1: Chiquillos, voy pegando parientitos, voy pegando todos los temitas que ustedes me van tirando ahí. Yo los voy ahí. En un momento van a sonar. Esperan. Lo pidieron por ahí, la descendencia chilena.
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1: Paolita de Puerto
2: la mesa,
1: Puente Alto, perdón, Puerto Montt.

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1: Por acá, saludos a los mandoneados.
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1: Tío, le puede mandar un saludo a mi mamá, Camila Osandón. Hola, Camilita, mi parientita. Saludos a la Cami.
0: Si no quiere,
1: la quiero mucho, la Cami. Espero que estén bien ahí en familia. Panchita de los ranchos.

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Ahí en el TikTok nos puede escribir de qué parte nos ven, de qué parte de Chile, Colombia, Venezuela, Perú,

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1: Por ahí nos pidieron también los llaneros de la frontera. Por acá Gabriel desde Maipú, pariente. Buenos temas, Luchito.

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1: Por acá, nuestro amigo User. Hola, quiero saludar a mi hija Katy de Osorno, Luchito.
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1: A nuestra amiga Marcelita, ¿cómo está mi princesa? Dice ahí, saludos, Luchito. Alejandro Guzmán, saludos desde Maipú. Un temita de la energía norteña. Ahí. También nos pidieron otro temita de la descendencia, por favor, Luchito. Que no me acuerdo el nombre, pero me imagino que tiene que ser este. Lo escuché el otro día en su TikTok, Luchito. Patita Angélica, hola, Luchito. ¿Por qué pones estas canciones? Me acuerdo cuando era... de mis borracheras, me acuerdo, Patita.

0: Antonia Cuevas por acá, saludos de Antonia, Luchito, para tu persona. Espero que esté bien. Un besito, Antonia. Espero también que esté muy bien. Se me cuida, mi bolita.
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2: Muy buenas tardes, nuestro querido animador estrella, Luchito González. Mando un gran saludo de acá de Pudahuel Sur, Santiago. Se le quiere mucho, es muy linda persona. Que Dios me lo bendiga y me lo cuide y me lo proteja siempre. Bendiciones, Luchito, te quiero mucho. Y muy lindo su programa. Las rancheras están, pero que arden, buenísima.
0: Gracias,
2: felicidades, un gran abrazo, Luchito. Uy, uy.
0: ¡Esa! Gabriela Díaz, polvito rosa, por favor, Luchito. Sonia, ¿cómo está, Luchito? Los saludo desde Chilo.

la tía Blanquita por ahí de Las Águilas. Le mandamos muchos saludos, cariños de parte de Radio Colina también. Ahí estamos, Marcelita. Marcelita le manda muchos cariños, tía Blanquita. Morena, hola bello. Le puedes enviar un saludo a mi nieto Dimitri, que está bailando con tu música.

Guzmán. Guzmán, perdón, Guzmán. Alejandrita, hola Luchito, que estés bien. Un saludo a mi madre Ana Molina, de su hija Alejandra.

saludos a la Rachel que está enojada. ¿Cuándo se le va a pasar el ojo conmigo, Rachel? No me diga traidor. ¿Por qué me fui? Estoy en otra parte, no me rete. Rachel. Saludos a nuestra amiga Rachel. ¿Dónde estarás este fin de semana, traidor? El sábado. Si es por eso.

Sandrita, solamente rancheras, cumbia ranchera, mexicanos. No puedo tocar ese tema. Es bueno, sí. Para Eduardo Guzmán, que nos pidió esto de la descendencia también. Va ganando la descendencia hoy día. Este es el corrido del R15.

0: Panchita Ñancú. Luchito, quiero que le mande un saludo a Jaime Salgado, una gran persona y los queremos mucho, claro.
1: Caballo Prieto Requín.
0: Ah, nos queremos mucho. Ay, solo para Jaime Salgado, de parte de Panchita Ñancú. Dos rancheros de corazón.

0: temitas, chiquillos. Los dos temitas que me pidieron ahí los tengo en la lista de reproducción. Ya. Van pronto, van pronto, van pronto. ¿Ya? Recuerden que estamos en la cuenta de TikTok. A toda la gente que nos está escuchando a través de www.radiocolina.cl. Estamos en el TikTok también. Ahí en Radio Colina 107.3 FM. Esa es la cuenta. Radio Colina 107.3 FM en el TikTok. Y FM solamente acá en la comuna de Colina, en el 107.3. Así que, pero estamos en todas partes. www.radiocolina.cl, también ahí lo puede escuchar en todo el mundo. Si está trabajando, está almorzando, está haciendo el aseo, está preparando a los niños para que haga la tarea.
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0: Un asadito, uno nunca sabe, ¿eh? Temita de los Tigres de...

0: hermana, ahí quedó en la fila el temita. Por acá, Flor Contreras también dice: hola, saludos, un temita de los Tigres del Norte. Ya, buena valiente. Carmencita, soy de Nilahue. Cornejos, Luchito, acá lo estamos viendo en el TikTok. Gracias, parientita.
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0: Fabián Cárcamo, buena, bro. Un temita de los Reales del Valle. Ay, ay, ay.
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primazo, primazo Cristian, que también ahí sigue la compañía también de Radio Colina. Todos los días se conecta, ¿eh? Así que un abrazo grande para mi primo, que lo quiero mucho. A mi tío Alfredo, a mi tía Olga, a mi prima Lore, a Luis. Insulsa Loyola. Saludos para allá. Yolanda, un temita, porfa, de los Peregrinos del Amor, Arrogancia.

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1: Vaya a Play, perdón, a Spotify y ahí póngalo Morales, Los Morales de Longaví. Temazo, chiquitriqui, chiquitriqui, chiquitriqui.
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1: Día martes, 9 minutos nos separan ya de las 4 de la tarde. 9 minutos totalmente en vivo, entre corridos y rancheras, junto a Luchito González, Luchito Espíritu González, Luchito el Diablo González, Luchito Espíritu González. También lo pidieron por ahí, a esta hora llegan Los Indomables. No, no de Colina, sí, no sé de dónde son. El Rico y el Pobre.

0: página Guapetonas Boutique, por favor. Soy de Colina.
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0: Cristiancito Flores, saludos desde Valdivia City. Luchito, saludos a don Pablito, Diego.

Cristiancito desde Valdivia. Puta, que llueve por acá, pariente. Estamos, ay, ay, ay. Harta lluvia en Valdivia, Luchito. Aguante. Acá tenemos 28 grados en Santiago. Sol, sol, sol. Estamos de verano ya. Para Sabor Radio Chile. Saludos, colega, desde Cuba.

0: Saludos para Chiloé, Quellón, allá nos ven, Francisco Zambrano, buena Luchito, esperando a la Toxi Chica del colegio. Y después al taller ahí de la corporación. ¡Vamos, Luchito! La Serena presente de Rancagua. ¿Quién más está con nosotros? ¿Quién más está, Luchito? San Carlos Ñuble.
1: ¡Vamos, Rafaelito Alcaíno!
2: ¡Vamos, Renato Pérez!
0: Aquí en Las Águilas también están viéndonos, porque Radio Colina suena más que nunca en todo Chile. Sí, Maggi, saludos en Radio Colina, los extraños. Lago Ranco también allá nos están viendo, en Osorno.
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0: Escríbanos ahí, ¿de qué parte nos están viendo, Luchito? A esta hora estamos con la mejor cumbia ranchera desde la comuna de Colina, región metropolitana.

De nuestro querido animador estrella Luchito González, mando un gran saludo de acá de Pudahuel Sur, Santiago. Se le quiere mucho, es muy linda persona. Que Dios me lo bendiga y me lo cuide y me lo proteja siempre. Bendiciones, Luchito, te quiero mucho. Y muy lindo su programa. Estas rancheras están, pero qué arde.

0: Johnson, perdón. ¿Qué tal, mi pana? Saludos desde Quevedo City, su amigo Johnson.
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0: Para la fiesta patria, 73 días. ¡Vamos, Luchita!
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0: Ahí estaban los Reales del Valle junto a Rafaelito y su lucero. Demás.

0: gracias, mi pana. 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Johnson 967693668 más 569-6769-3668. Nuestro amigo Johnson. Panchita, yo preparándome para hacer esas ricas empanadas jugosas con carne picada. Oye, las empanadas de jurel. Uy, que son ricas.
1: Hola, ¿qué tal, amigos y amigas? Bienvenidos a disfrutar, porque estamos de vuelta. Y la fiesta comienza.
0: Qué rico.
1: Y aquí está el show de Dólares de Chile. Ya la pista, la pista, la pista. Y vamos bailando, vamos gozando.
0: Por ahí lo pidieron en el TikTok. Ahí está, Dólares de Chile. Y a continuación, arrogancia de los peregrinos del amor.

Por ahí está Pedrito Américo. Hola, hola, pariente. Salud, Luchito, ¿cómo estás? Aguante, Luchito. Salud para Pedrito Américo, que le vaya bien. José Soto, buena, buena, compita. ¿Cómo está mi pariente? Aquí estamos en vivo. Súper, súper.

0: Gerald también, del grupo Pasión Ranchera. Gerald, DJ Carrasco, ¿cómo está, pariente? Felicidades al grupo Pasión Ranchera, que hicieron bailar a mucha gente el sábado ahí en Santa Filomena. Buenísimo los chiquillos, así que felicidades a Pasión Ranchera de Colina. Ahí lo vamos a estar programando, parientito. José Soto está remodelando, Luchito. Apareció nuestro técnico por detrás. ¡Buah! Está remodelando. Yes, solo yes.
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0: Kenita Marras dice saludos desde Galvarino, Luchito, novena región. Ay, ay, ay. Aquí tomando matecito con sopa y pillas.
2: Suavecito.
0: Oh, qué rico.
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0: Uy, uy. Saludos para Kenita.
2: Y aquí está. Y aquí llegó. El sabor,
0: ¿qué sabor el mate? ¿Mate tradicional o mate con sabor? Ahora hay de todo, ¿eh? Es rico el mate, qué rico. Y las sopaipillas del sur son grandes. Sopaipilla mapuche.
2: Muchas gracias, amigos y amigas.
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2: Sí.

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1: Claro que sí, de lunes a viernes, aquí estamos con la mejor cumbia ranchera, mexicanote y algo más. Claro, de lunes a viernes, a partir de las 2 de la tarde, en nuestra señal 107.3 FM. Y en TikTok siempre nos demoramos un poquito, a lo mejor a veces salimos al tiro, pero a veces nos demoramos un poco, pero vamos bien en el TikTok, súper bien. Ya estamos casi todos los días. Estamos a detalle de estar todos los días. Elizabeth Bravo, Q Master, ¿cómo estás, Luchito, parientito González? Aquí estamos. Oye, este temita ya lo toqué antes de salir en TikTok, pero me gustó mucho. Los Peñis del Sur, en un homenaje para toda la gente del sur que nos ve ahí.

nuestros amigos del norte. María Trujillo, una Luchito, saludos desde La Serena, te veo, un besito. Siempre está por ahí. Giovanni, saludos amigos, puede poner el Tomatito y sus rancheros, por favor. Angélica Gajardo, hola Luchito, saludos desde Talca, muchas bendiciones, una canción porfi, la carta número 3.

0: camioneta azul o camioneta gris. Elizabeth Bramo, oiga pariente, oiga compa, usted podría poner la camioneta de los Tigres del Norte, por favor. Saludos, de ese excelente programa, Luchito. Gracias, parientita, espero que esté muy bien. ¿Cómo va el trabajo? ¿Cómo va la vida?
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0: 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Entre la... corridos y rancheras.
1: En el TikTok, acá por acá, la picada de los tíos. JG, saludos cordiales desde el Tabo, Luchito. Abrazos gigantes para usted, Luchito. Nuestra amiga Lore, hola, ¿cómo está? Tu día hermoso. Bendiciones. Cuídense mucho, yo estoy trabajando. Buena la música, dice Lore. Un besito a Lore. Ángel, buena, buena, Luchito, un abrazo, bro. Y puro grupo firme. La nueva cumbia llanera. Saludos, estimado, bendiciones desde Linares, la séptima región del país.
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1: Por ahí nos programaron también acá, sonando en Radio Colina, Tomatito y sus rancheros. Prohibida. Janini. Hola, Luchito, ¿cómo estás, Luchito? El solitario. Hola, Luchito, volví. Saludos desde las canadienses.

los diamantes de pura piel. Me sale por acá Mar. Angélica Gajardo, muchas bendiciones, Luchito, para ti, gracias. Saludos a las tías del San Antonio, del Desiré, del Reina Norte,

0: del jardín Dulce Miel, también ahí nos escuchan. Vamos, Luchito, el San Snoopy o San Andrés. Sí, Luchito, los diamantes de Pulapel. Aquí lo tengo en la lista.
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0: José Soto hizo un combinadito, disculpe pariente ahí. Ay, ay, ay. Esa la canto curado, dice. Angelito, ¿le puedo pedir un temita, pariente? Mafia, estar contigo se llama.
1: La palomita.

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1: La carta número 3, nos pidieron por ahí también en el TikTok. Totalmente en vivo, harta gente viendo, ¿no? ¿Ah? Y ahí voy colocando todos los temitas que me piden ustedes, chiquillos, parientes. Los voy colocando a la fila ahí para que ustedes también lo escuchen. Así que dele tap tap a esta

0: dónde estás.
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0: Así, así, así.
2: 4 de la tarde con 25 minutos de este día martes, martes 7 ya, martes, ¿cómo va julio? Va rápido. 7 de julio ya. Próximo martes ya quincena.
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2: Los diamantes de Pura Pel llegan a esta hora con la canción Me Recordarás.

los dejo con los temitas. Que llegue luego el 18 de septiembre nomás, Luchito, compita, para remojar el huerguero. Angelito, esta vez. Si quieres, hace la previa nomás.

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1: Donde antes hubo fuego, hubo tremendo asado. User por acá, buenas tardes de Linares, bonita canción, Luchito. Angélica, está frío, Juan. Había sol acá, ahora ya no. Ahora está nublado. Algo pasa a TikTok, está enojado conmigo, parece. Está eliminando hartas cosas. Patricia Arcisi dice: hola, ¿cómo está mi locutor más guapo de Colina? Mi Luchito González, saludos, de Dios los bendiga. Saludos para nuestra amiga Patita.

0: a todos los corazones amarillos, a las seguidoras fan club de Ignacio Ormazábal. Por acá Sonia Soto, ¿cómo estás, Luchito? Hola, gracias, aquí estamos. Angélica, aquí en Talca hace mucho frío, Luchito.
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0: Un cafecito a la avena, claro.

0: acá se pasó, amigo, este joven, el que está cantando. Un tremendo artista.
1: Entrele Monte Claro, sí, señor.
0: Desde Monte Carlo. Mariachi Monte Carlos, claro, ahí está. 4 de la tarde con 38, ya nos queda poquito. Hasta las 5.

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1: 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Claro que sí.

0: Un saludo grande para la quinta región.
1: Ante esta comunidad cristiana que representa la Iglesia de Dios, os pregunto, si alguien tiene un impedimento para que esta unión se realice, que lo diga ahora o que calle para siempre.

Luchito, casi llego al cierre. Luchito, ¿se podrá, antes de terminar el programita, la baraja bendita, porfa, perrito? Ajá. Que vamos llegando al taller de música con la Tuxi.

por acá nuestro amigo Gabriel. Saludos, brother. Me hiciste la tarde, pariente, por la miésica. Saludos a los enfierradores Andrés y Valle. Enfierradores, ahí están. Saludos, chiquillos, a Gabriel ahí también. Buena, pariente. Hola, Karim. ¿Cómo está, Karim? ¿De qué parte es Karim? Karim. Por acá, Cami Correa. Hola, Luchito, ¿cómo estás? Muy bien, este Cami. Angélica, muy hermoso el polerón. Luchito, bendiciones.

0: Panchita Ñancul dice que qué tan linda tarde en Radio Colina junto al número uno, el animador estrella Luchito, gracias. Cami Correa dice que buen tema Luchito, pariente. Ricardo González, todavía nos reímos como la pasamos en el rancherazo, Luchito, qué bueno. Gabriel, mañana qué hora, pariente, que para conectarme puntual.
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0: A las 2:30. A las 2:30 mañana en el TikTok. Ahí empezamos. Marianela, hola, ¿cómo estás, Luchito?
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0: Está en Brasil todavía, ¿no?
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0: Panchita, iglesia, se me cortó la tarde. Mucha que nos alegra. No hace alegre la tarde, Luchito. Lo quiero mucho.
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0: José Soto en la profunda.
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0: Con esto nos vamos.
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La baraja, señor, tiene 365 puntos, como 365 días tiene el año. Se divide en cuatro colores, como cuatro estaciones tiene el año. El as me recuerda a Dios Padre.

0: siga sonando la música mexicana en esta preciosa Radio Colina 107.3 FM. Y así, mi gente querida, llegamos al final de una nueva jornada entre corridos y rancheras. Gracias por acompañarnos, por tus mensajes, por cantar junto a nosotros y por mantener viva la pasión por la música mexicana. Los esperamos mañana con más corridos, más rancheras y mucho sentimiento aquí. Entre corridos y rancheras en Radio Colina 107.3 FM y Radio Colina.cl. No olviden escribirnos al WhatsApp más 569-8819-5054 y seguir toda la comunidad en TikTok. ¡Que viva México, compadres! ¡Y que viva la música ranchera! Buenas noches y hasta la próxima. 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
0: 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A la Farmacia Comunal de Colina, a la Farmacia Comunal 24/7 de Esmeralda y a las dos farmacias móviles que se sitúan durante toda la semana en distintos sectores de la comuna. Se une un nuevo logro. Se trata de la nueva Farmacia Comunal de Chicureo, la cual se encuentra ubicada en el Centro Comercial Puertas de Chicureo. La nueva Farmacia Comunal del sector sur de la comuna estará disponible desde las 10 de la mañana hasta las 7 de la tarde, de lunes a viernes y los sábados, de 10 de la mañana a 5 de la tarde, donde las y los vecinos tendrán la posibilidad de adquirir sus medicamentos recetados y también los naturales, ya que contamos con un gran stock rebajado en hasta un 60% menos que otras farmacias. Recuerda que para ser usuario de las farmacias comunales puedes mostrar tu o también hacer el proceso de inscripción en las mismas farmacias comunales o en las farmacias móviles de Colina. Además, tenemos ya en funcionamiento la aplicación Colina Somos Todos, la cual tiene muchos beneficios como Localízame Colina, donde puedes ver las rutas y la ubicación de los buses comunales en tiempo real, realizar trámites municipales como pagos de permisos de circulación, patentes comerciales y ver el stock de medicamento que necesitas en la sección de Farmacia Colina, ver precios y en 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

0: 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Muebles viejos, sillas, mesas, sillones, etc. Electrodomésticos en desuso, televisores, microondas, etc. Colchones y muebles de dormitorio u otros objetos grandes que ya no uses. ¿Qué no se puede depositar en los contenedores? 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La Municipalidad de Colina, en conjunto con el Departamento de Tránsito, Escuelas y Liceos de la Comuna, relanzaron la campaña llamada Un Beso y Chao, la cual busca reducir la congestión vehicular cerca de los colegios de Colina. 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

0: 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La municipalidad, en conjunto con la Corporación Municipal de Colina, anunció la puesta en marcha de la Unidad de Neurodiversidad Comunal, UNEC, una innovadora estrategia orientada a brindar atención integral a niños, niñas y adolescentes con condiciones del neurodesarrollo y desafíos en salud mental. La iniciativa busca articular de manera coordinada las áreas de salud, educación y familia, con el objetivo de garantizar trayectorias de atención continuas y evitar la fragmentación de los apoyos. De esta forma, se promueve la inclusión, el bienestar y el ejercicio de derechos en la comuna de Colina. Con esta implementación, la Municipalidad y la Corporación de Colina reafirman su compromiso con una atención más cercana, coordinada y oportuna, avanzando hacia una comuna más inclusiva y con mayores oportunidades de desarrollo para sus familias. Atención vecinas y vecinos, Colina cuenta con un nuevo servicio para toda la comunidad. 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Ante cualquier duda o consulta, te puedes dirigir a la oficina de la UMIL, ubicada en Avenida Colina 700. El calendario de lo que resta del año es el siguiente: 6 y 20 de agosto, 3 y 17 de septiembre, 1, 15 y 29 de octubre, 12 y 26 de noviembre, 10 y 24 de diciembre, desde las 9 de la mañana hasta las 2 de la tarde. 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Se trata de la nueva Farmacia Comunal de Chicureo, la cual se encuentra ubicada en el Centro Comercial Puertas de Chicureo, la nueva Farmacia Comunal del sector sur de la comuna. Estará disponible desde las 10 de la mañana hasta las 7 de la tarde, de lunes a viernes y los sábados, de 10 de la mañana a 5 de la tarde, donde las y los vecinos tendrán la posibilidad de adquirir sus medicamentos recetados y también los naturales, ya que contamos con un gran stock rebajado en hasta un 60% menos que otras farmacias. Recuerda que para ser usuario de las farmacias comunales puedes mostrar tu tarjeta Colina Vecino o también hacer el proceso de inscripción en las mismas farmacias comunales o en las farmacias móviles de Colina. 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